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Seguimos con Tyler Bryant y The Sacken Down, una banda que recupera la esencia más pura de rock and roll, con actitud y garra. Esto es Hacia lo Próximo. Sube el volumen.

rock sin filtros, directo y con una pegada tremenda. Tyler Bryan demostrando que el rock sigue más vivo que nunca. 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Ahora bajamos un poco de velocidad, pero aumentamos la intensidad. Gary Clark, JR, nos trae un blues eléctrico que arranca suave y termina explotando. Esto es cuando mi tren llegue. Disfrútalo.

menuda descarga. Gary Clark Jr. es de esos guitarristas que te atrapan y no te sueltan. 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Si te gusta el rock con sabor clásico, pero con una producción moderna y potente, Rival Song es la banda perfecta. Esto es Haz lo peor, un tema con riffs afilados y una energía arrolladora. ¡A por ello!

Soy Kiko Chispas y estoy aquí para haceros sentir el poder de las cuerdas. Y ahora, una banda que ha levantado pasiones y polémicas por su sonido tan cercano a Led Zeppelin. Pero más allá de comparaciones, lo cierto es que estos chicos saben rockear. Esto es Sintonía de la Autopista, de Greta Van Fleet.

se puede parecer a Zeppelin o no, pero lo que está claro es que tienen fuego en las guitarras, un gran tema.

Para cerrar, un guitarrista que lo ha dado todo con los dedos, sin necesidad de púas, Jared James Nichols, nos regala un sonido grueso y lleno de sentimiento con clavos en el ataúd. Vamos con ello. Clavos en el ataúd.

Y así, con este sonido demoledor, cerramos el programa de hoy. Jared James Nichols, despidiéndonos con una guitarra que grita y emociona.

Y hasta aquí el poder de las cuerdas de hoy. Hemos recorrido el presente del rock y el blues con artistas que están llevando las seis cuerdas a otro nivel. La música sigue viva y aquí la vivimos sin filtros. Nos escuchamos en el próximo programa. Larga vida al rock. Hasta la próxima. Soy Kiko Chispas y estoy aquí para haceros sentir el poder de las cuerdas. Hay momentos en que la música lo dice todo. En el poder de las cuerdas te llevamos a un viaje por los sonidos que emocionan, las guitarras que cuentan historias y las canciones que quedan grabadas en nuestros corazones.

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Hola a todos, bienvenidos a una nueva edición de El Poder de las Cuerdas, el espacio donde exploramos las guitarras y los sonidos que hacen vibrar nuestras emociones. Hoy te traemos un programa especial cargado de grandes clásicos y momentos inolvidables de la música. Prepárate para un viaje por diferentes épocas y estilos, siempre guiados por el incomparable poder de las cuerdas. Sin más preámbulos, vamos con el primer tema de la noche. Empezamos con una joya del rock progresivo, From the Beginning, de Emerson, Lake and Palmer. Nos transporta a un universo melódico y nostálgico. La guitarra acústica en este tema resalta por su elegancia y sensibilidad, una verdadera obra maestra que marca el inicio perfecto para este programa.

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Seguimos con una versión íntima de un éxito mundial. Seal nos regala una interpretación acústica de Crazy que destaca por su sinceridad y emotividad. Las cuerdas toman protagonismo, creando una atmósfera única que conecta con el alma.

Soy Kiko Chispas y estoy aquí para haceros sentir el poder de las cuerdas. Ahora, un tema que redefine lo que puede hacer una guitarra en vivo. The Fleetwood Mac convierte Big Love en una obra intensa y apasionada. Su destreza y energía nos dejan sin aliento, mostrando el poder y la versatilidad de la guitarra acústica.

El poder de las cuerdas. Es momento de movernos al terreno del blues con un clásico de Doors. Roadhouse Blues es pura energía, con riffs irresistibles que invitan a dejarse llevar. Jim Morrison y compañía capturan la esencia del rock blues en este tema que nunca pasa de moda.

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1: Cambiamos el tono con U2 y una versión en vivo de Vértigo. La guitarra de Edge resuena con fuerza, llevando este tema a otro nivel. Una prueba más del impacto que una guitarra puede tener en el rock contemporáneo. U2, Vértigo.

El poder de las cuerdas. Cerramos el programa con un tema cargado de sofisticación. The Dark Necessities. Los Red Hot Chili Peppers mezclan el funk y el rock de manera magistral, con una guitarra que se desplaza entre la armonía y la improvisación para dejar una huella inolvidable.

Y así llegamos al final de esta edición del Poder de las Cuerdas. Espero que hayas disfrutado de este recorrido musical tanto como yo. Nos vemos en el próximo programa, donde seguiremos explorando los sonidos que dan vida a nuestras emociones. Hasta entonces, cuídate y que la música nunca deje de sonar. Hasta la próxima. 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

0: 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Bienvenidas, bienvenidos a Canciones Ilustradas, este espacio que te intenta mostrar la cara oculta de las canciones, aquello que sugieren las letras de los artistas que te traemos aquí.
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0: La canción I Don't Want to Talk About It, interpretada por Rod Stewart, es una balada melancólica que aborda el tema del desamor y la pena que este conlleva. La letra refleja la profunda tristeza de una persona que ha sido herida emocionalmente y que, a pesar del dolor, aún siente amor por quien le ha roto el corazón. La canción fue escrita originalmente por Danny Whitten de la banda Crazy Horse y posteriormente popularizada por Stewart en los años 70, convirtiéndose en uno de sus mayores éxitos. El uso de metáforas visuales en la letra es notable, especialmente la línea "In the stars in the sky don't mean nothing to you, dear mirror", que sugiere cómo la persona amada es incapaz de apreciar la belleza y el consuelo que el mundo exterior puede ofrecer, reflejando en cambio el vacío interior que siente el narrador. La repetición del estribillo "I don't wanna talk about it, how you broke my heart" enfatiza la rectulancia del narrador a discutir su dolor, una negación que a menudo acompaña a la experiencia del desamor. Musicalmente, la interpretación de Rod Stewart en esta canción es suave y emotiva, con una voz rasposa que le caracteriza y que transmite perfectamente la vulnerabilidad y el anhelo del narrador. La canción se ha convertido en un clásico atemporal, resonando con audiencias que han experimentado el dolor del amor perdido. La habilidad de Stewart para conectar con el oyente a través de su interpretación ha asegurado que esta canción siga siendo relevante y conmovedora a lo largo de las décadas.

La canción Sailing de Rod Stewart es una balada que evoca la sensación de anhelo y la búsqueda de libertad. A través de la metáfora de un viaje por mar, Stewart describe el deseo de regresar a casa, a un lugar donde se siente libre y él busca a alguien especial. La repetición de I'm Sailing refuerza la idea de un viaje constante y la determinación de alcanzar su destino a pesar de las aguas tormentosas que pueden simbolizar las dificultades y desafíos de la vida. La canción también toca la temática de la comunicación y la distancia emocional. Las líneas Can you hear me, through the dark night far away expresan la incertidumbre y la esperanza de ser escuchado por la persona amada, a pesar de la distancia física o metafórica. La repetición de I am dying, forever crying, muestra una profunda tristeza y desesperación por la conexión perdida, resaltando la importancia de la cercanía emocional y la comunicación en las relaciones humanas. Finalmente, la canción culmina con un sentido de comunidad y unión en el viaje, como se refleja en el cambio de I am sailing a we are sailing. Esto sugiere que el viaje hacia la libertad y la cercanía no es solo un esfuerzo individual, sino también colectivo. La inclusión de Oh Lord al final de la canción puede interpretarse como una plegaria o un reconocimiento de una fuerza mayor que guía y acompaña la búsqueda de libertad y amor.

La canción de Yocina I'm Sexy de Rod Stewart fue lanzada en 1978 y se convirtió en un himno de la era disco caracterizado por su ritmo y su temática de seducción. La letra narra la interacción entre dos personas en un ambiente nocturno, probablemente un club, donde la atracción mutua es evidente, pero aún así se busca la confirmación del otro a través de la pregunta retórica que da título a la canción: ¿crees que soy sexy? El estribillo, que se repite a lo largo de la canción, es una invitación directa a la otra persona a expresar su deseo y actuar en consecuencia. La canción juega con la idea de la confianza en uno mismo y la necesidad de validación externa, un tema común en la cultura de la época. Además, se refleja la liberación sexual y la cultura de la discoteca de los años 70, donde el baile y la expresión corporal eran formas clave de comunicación y flirteo. La narrativa de la canción avanza desde el encuentro inicial y la tensión del coqueteo hasta la consumación de la atracción en el apartamento del hombre. A pesar de la aparente superficialidad de la conexión, la canción sugiere una cierta ternura y complicidad entre los personajes, como se ve en el verso que menciona ver una película temprano durante la mañana. Do You Think I'm Sexy encapsuló un momento en el tiempo donde la moda y la música disco estaban en su apogeo y Rod Stewart logró capturar ese espíritu de manera icónica.

La canción Baby Jane de Rod Stewart es un relato emocional que aborda temas de desamor, cambio y la esperanza de un amor duradero. La letra refleja la experiencia de alguien que ha visto a su amor, Baby Jane, transformarse y alejarse de la intimidad que una vez compartieron. Stewart canta sobre cómo Baby Jane ha ascendido en la sociedad y cómo él, a pesar de conocer sus secretos y haber estado a su lado en tiempos difíciles, ahora se siente abandonado y traicionado. La canción también explora la resiliencia y el optimismo frente a la adversidad amorosa. El narrador ha aprendido de sus experiencias pasadas y, aunque reconoce que la separación es dolorosa, está decidido a seguir adelante con su vida. La repetición del estribillo «When I give my heart again», I know it's gonna last forever, refleja una mezcla de esperanza y determinación, sugiriendo que a pesar de los errores del pasado, el narrador cree en la posibilidad de un amor eterno y está dispuesto a arriesgarse de nuevo. La canción fue lanzada en 1983 y se marca en el estilo musical de Rod Stewart, en su habilidad para fusionar el rock con el pop. Baby Jane se convirtió en un éxito resonando por su honestidad emocional, la capacidad de Stewart para capturar la complejidad de las relaciones humanas en su música es parte de lo que le ha hecho un artista perdurable y querido.

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1: La canción Have I Told You Lately, interpretada por Rod Stewart, es una balada romántica que expresa un profundo sentimiento de amor y gratitud hacia una persona especial. La letra de la canción destaca la importancia de expresar amor y aprecio, no dando por sentado a la pareja. Stewart canta sobre cómo el amor de su vida llena su corazón de alegría, disipa las de tristeza y alivia sus problemas, lo que sugiere que el amor tiene el poder de transformar y sanar. La referencia al sol matutino y su gloria como un símbolo de esperanza y consuelo refuerza la idea de que el amor es una fuerza revitalizante y positiva. La comparación del amor con algo divino y compartido como el sol implica que es una experiencia universal y sagrada. Al final de cada día, la canción invita a dar las gracias y a rezar, lo que puede interpretarse como un reconocimiento de la gratitud por el amor y las bendiciones recibidas en la vida. La repetición de la pregunta «Have I told you lately that I love you?» actúa como un recordatorio de la importancia de comunicar nuestros sentimientos a aquellos que amamos. La canción de Stewart, con su melodía suave y emotiva, se convierte en un himno al amor y su capacidad para enriquecer la vida humana, aliviando las cargas y trayendo felicidad.

Maggie May es un relato melancólico y reflexivo sobre una relación amorosa con una mujer mayor. La letra describe la experiencia de un joven que se siente utilizado por Maggie, una mujer que lo ha alejado de su camino, específicamente de sus estudios, para satisfacer su propia soledad. A pesar de sentirse explotado, el joven admite que está cegado por el amor y aunque Maggie le ha robado el corazón, él no puede dejar de amarla. La canción aborda temas de amor, desilusión y madurez. El protagonista se ve atrapado entre sus sentimientos y la conciencia de que está siendo utilizado. La referencia a la edad de Maggie y la mención de que el sol de la mañana realmente muestra tu edad sugiere que la relación es inusual para la época y posiblemente mal vista socialmente. A pesar de esto, el joven se siente atado emocionalmente a Maggie, incluso cuando reconoce que podría ser más sensato volver a la escuela o buscar otras oportunidades en la vida. Musicalmente, Maggie May combina elementos de folk rock con una narrativa lírica que refleja la confusión y el conflicto interno del protagonista. La canción se convirtió en un clásico y es una de las más reconocidas de Rod Stewart, destacando por su honestidad emocional que contrasta con la seriedad del tema que trata.

La canción Have You Ever Seen the Rain es una de las piezas más emblemáticas de la historia del rock, aunque en este caso nos referimos a la versión interpretada por Rod Stewart. La canción originalmente fue escrita por John Fogerty y lanzada por la banda Creedence Clearwater Revival en 1971, pero la versión de Stewart también ha ganado reconocimiento por su interpretación emotiva y personal. El tema de la canción es una reflexión sobre los cambios y las contradicciones de la vida, utilizando la metáfora del clima para expresar sentimientos más profundos. La letra habla de una calma que precede a una tormenta y de cómo a veces la lluvia puede caer durante un día soleado. Estas imágenes pueden interpretarse como una representación de los momentos inesperados de tristeza o dificultad que pueden surgir incluso en tiempos de felicidad. La repetición de la pregunta «Have you ever seen the rain?» invita al oyente a reflexionar sobre sus propias experiencias de contrastes emocionales. La canción también toca el tema de la inevitabilidad y la persistencia del tiempo. Sugiere una aceptación de que ciertos aspectos de la vida son inmutables y que los ciclos de la naturaleza, al igual que los ciclos de la vida humana, son eternos y fuera de nuestro control. Rod Stewart, con su interpretación llena de sentimiento, logra transmitir esta sensación de introspección y la búsqueda de comprensión ante los fenómenos de la vida.

La canción The First Cut is the Deepest es una balada que explora los sentimientos de dolor y vulnerabilidad tras una desilusión amorosa. La letra refleja la experiencia de una persona que ha sido profundamente herida en el pasado y ahora se enfrenta al desafío de abrirse al amor una vez más. La metáfora del primer corte se utiliza para describir cómo el primer desamor puede ser el más doloroso y dejar cicatrices duraderas que afectan las relaciones futuras. El narrador de la canción expresa su deseo de dar una oportunidad al amor a pesar de las heridas pasadas, reconociendo que aunque está dispuesto a intentarlo, la sombra de esa primera herida sigue presente. Sin embargo, hay un tono de esperanza en la canción, ya que el narrador busca el apoyo de su nueva pareja para ayudarla a sanar y avanzar. La canción, que tuvo versiones por parte de varios artistas a lo largo de los años, resuena con muchos debido a su tema universal de recuperación después de una pérdida amorosa y la lucha por volver a confiar y amar después de haber sido lastimado.

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1: La canción Forever Young es un himno emotivo que expresa los deseos y bendiciones que un padre o una figura protectora puede tener para un ser querido, especialmente un hijo. La letra es una serie de buenos deseos, consejos y esperanzas para que la persona amada lleve una vida plena y feliz, independientemente de los desafíos que pueda enfrentar. La referencia May the good Lord be with you y Boy the stairway to heaven sugieren una conexión espiritual y la esperanza de que la persona esté guiada y protegida por una fuerza mayor. La canción también pone el acento en la importancia de la integridad y el trato justo a los demás, reflejando valores universales de respeto y empatía. La repetición del estribillo Forever Young no solo alude a la juventud física, sino también a mantener un espíritu joven lleno de esperanza y valentía a lo largo de la vida. El mensaje de Forever Young es atemporal y universal, resonando en oyentes de todas las edades. Rod Stewart logra transmitir una sensación en la canción de calidez y sinceridad. La idea de permanecer joven para siempre es una metáfora de vivir con pasión y propósito, manteniendo siempre la esencia de uno mismo, sin importar los años que pasen.

La canción Is That Harry, interpretada por Rod Stewart, en este caso es un clásico tema que aborda el dolor y la desilusión amorosa. La letra describe la experiencia de sufrir por amor, comparando el sentimiento con un dolor de corazón que golpea inesperadamente y cuando uno se encuentra más vulnerable. La repetición de la frase It's a Harry enfatiza la intensidad y la constancia del sufrimiento emocional que el protagonista está experimentando. El uso de la metáfora It's a Fool's Game sugiere que enamorarse o continuar amando a alguien que no corresponde ese amor es un juego de tontos, una empresa inútil que solo lleva a la desesperación y al dolor. La imagen de estar de pie bajo la fría lluvia, sintiéndose como un payaso, refuerza la sensación de vulnerabilidad y de estar expuesto a la burla o al desprecio. La canción también toca la idea de la dependencia emocional, advirtiendo sobre los riesgos de necesitar a alguien tanto como el narrador dependía de su amor. A pesar de que la canción fue lanzada en la década de 1970, su mensaje sigue siendo relevante. La experiencia universal del desamor y la búsqueda de amor genuino y recíproco es algo con lo que muchas personas pueden identificarse. Rod Stewart logra transmitir la emoción cruda que acompaña a un corazón roto, haciendo de esta canción un tema temporal que resuena en oyentes de todas las edades.

0: Muy buenos días a todos, queridos oyentes de tu parroquia. Os saludamos en este primer domingo de junio, un mes que la Iglesia dedica de forma entrañable al Sagrado Corazón de Jesús. En nuestro programa de hoy vamos a profundizar en el sentido de esta hermosa devoción. Además, en el espacio de actualidad, te comentaremos cómo se prepara la Iglesia de Cataluña ante la inminente visita del Papa León XIV, la próxima semana. En la entrevista central, nos acompañará nuestro párroco Monseñor Juan Antonio Vargas para conversar sobre la importancia de asistir a la misa dominical. Como cada domingo, escucharemos también la proclamación del Evangelio y el comentario espiritual en la voz de nuestro vicario Monseñor Jordi Mondragón. Y atención, porque este mes inauguramos una nueva sección llamada El Tuit del Papa, un espacio dinámico para estar al día de los mensajes más recientes del Santo Padre. Te invitamos a compartir con nosotros este rato de radio y reflexión. ¡Comenzamos!
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2: La Iglesia dedica todo el mes de junio al Sagrado Corazón de Jesús con el fin de que los católicos lo veneremos, lo honremos y lo imitemos, especialmente en estos 30 días. La devoción al Corazón de Jesús ha existido desde los primeros tiempos de la Iglesia, cuando se meditaba en el costado y el corazón abierto de Jesús, de donde salió sangre y agua. De este corazón nació la Iglesia y por este corazón se abrieron las puertas del cielo. La devoción al Sagrado Corazón está por encima de otras devociones porque veneramos al mismo corazón de Dios. Pero fue Jesús mismo quien en el siglo XVII, en Paray-le-Monial, Francia, solicitó a través de una humilde religiosa que se estableciera definitiva y específicamente la devoción a su Sacratísimo Corazón. El 16 de junio de 1675, se le apareció nuestro Señor y le mostró su corazón a Santa Margarita María de Alacoque. Su corazón estaba rodeado de llamas de amor, coronado de espinas, con una herida abierta de la cual brotaba sangre y del interior de su corazón salía una cruz. Santa Margarita escuchó a nuestro Señor decir: «He aquí el corazón que tanto ha amado a los hombres, y en cambio, de la mayor parte de los hombres no recibe nada más que ingratitud, irreverencia y desprecio, en este sacramento de amor». Con estas palabras, nuestro Señor mismo nos dice en qué consiste la devoción a su Sagrado Corazón. La devoción en sí está dirigida a la persona de nuestro Señor Jesucristo y a su amor no correspondido, representado por su corazón. Dos, pues, son los actos esenciales de esta devoción: amor y reparación. Amor por lo mucho que Él nos ama, reparación y desagravio por las muchas injurias que recibe, sobre todo en la Sagrada Eucaristía. El corazón estaba rodeado de llamas de amor, coronado de espinas y tenía una herida abierta de la que brotaba sangre. Pero no solo le descubrió su corazón, Jesús también le dijo: «He aquí el corazón que tanto ha amado a los hombres y que no ha ahorrado nada hasta el extremo de agotarse y consumirse para testimoniarles su amor». Santa María de Alacoque comunicó 12 beneficios espirituales de la devoción al Sagrado Corazón de Jesús. 1. A las almas consagradas a mi corazón les daré las gracias necesarias para su estado. 2. Daré la paz a las familias. 3. Las consolaré en todas sus aflicciones. 4. Seré su amparo y refugio seguro durante la vida y principalmente en la hora de la muerte. 5. Derramaré bendiciones abundantes sobre sus empresas. 6. Los pecadores hallarán en mi corazón la fuente y el océano infinito de la misericordia. 7. Las almas tibias se harán fervorosas. 8. Las almas fervorosas se elevarán rápidamente a gran perfección. 9. Bendeciré las casas en que la imagen de mi Sagrado Corazón esté expuesta y sea honrada. 10. Daré a los sacerdotes la gracia de mover los corazones empedernidos. 11. Las personas que propaguen esta devoción tendrán escrito su nombre en mi corazón y jamás será borrado de él. Y 12. A todos los que comulguen los 9 primeros viernes de mes continuos, el amor omnipotente de mi corazón les concederá la gracia de la perseverancia final. A Faustina Kowalska, santa que vivió en la primera mitad del siglo XX, le dijo el Señor: «Has de saber, hija mía, que mi corazón es la misericordia misma». Y ella respondió: «Tú eres mi alegría, tú eres el deleite de mi corazón». Y también: «He hecho un rinconcito en mi corazón donde siempre me encuentro con Jesús». El testimonio de estas dos santas nos invita a destinar algún ratito a rezar durante este mes al Sagrado Corazón.
0: Nos encontramos a las puertas de un acontecimiento histórico para nuestra comunidad y para toda la Iglesia en Cataluña. La próxima semana recibiremos la visita del Papa León XIV. ¿Qué espera Cataluña del Papa León XIV? Esta es la pregunta que resuena en las comunidades, parroquias y movimientos eclesiales.

a la promesa de Dios. El propio cardenal Juan José Omella ha insistido en que esta mirada hacia el cielo nos debe impulsar al mismo tiempo a comprometernos firmemente con los que más sufren en la tierra. La implicación del tejido eclesial es total, desde las parroquias locales hasta los movimientos apostólicos. La participación se organiza al detalle. Se observa una movilización muy significativa de familias y de manera especial de jóvenes de la delegación de la Iglesia Joven. Ellos están llamados a ser protagonistas en la vigilia de oración con el Santo Padre, aportando frescura y dinamismo a esta acogida. Las expectativas para el futuro de la evangelización en Cataluña se centran en renovar la ilusión y la comunión. El programa del viaje pontificio toca realidades muy diversas de nuestra Iglesia. El Papa visitará el centro penitenciario de Brians 1 para encontrarse con los internos. También acudirá a la abadía de Montserrat en el marco de su milenario y mantendrá un encuentro muy esperado con las realidades de caridad, acción social y asistencia diocesana en la parroquia de San Agustín. El momento central será la misa solemne en la Sagrada Familia, donde se bendecirá e inaugurará la Torre de Jesucristo.

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1: Hoy, en nuestra entrevista, tenemos con nosotros al párroco Juan Antonio Barcas. Buenos días, Mosén.
2: Muy buenos días, Gemma. Contento de estar de nuevo con vosotros.
1: Vamos a hablar con nuestro párroco de la importancia de la misa dominical y de cuál es su sentido. Pero en primer lugar, padre, ¿qué es lo que celebramos en la misa?
2: Pues mira, Gemma, es muy oportuna esta pregunta, porque ahora que estamos acabando la Pascua, hemos revivido pues la esencia misma de nuestra fe cristiana. La Pascua es la muerte y la resurrección de Jesucristo. Es el acto en el que Dios reconcilia para siempre a los hombres consigo mismo y nos abre el camino hacia el cielo. El cielo es la comunión con Dios, estar con Dios. Pues bien, mientras estamos aquí en este mundo, mientras estamos en el tiempo, mientras estamos en la historia, Jesucristo nos deja este consuelo, este acto de repetir su Pascua en el tiempo. Cada misa repite de forma sacramental ese hecho salvador. Jesucristo ha muerto y ha resucitado por todos y nos abre el camino al cielo, el camino de comunión con Él. Eso es lo que celebramos sacramentalmente en forma de rito en cada misa.
1: ¿Y cuál es el sentido principal de la misa dominical?
2: El sentido principal de la misa dominical es recordar que el día en que resucitó el Señor, el domingo es el día Domini, es el día del Señor, es el día en que el pueblo de Dios descansa y celebra Eucaristía, celebra que Jesucristo verdaderamente ha resucitado y habita en medio de su pueblo. Es la manera que tenemos los cristianos de santificar el día del Señor, reunirnos, escuchar la palabra, celebrar Eucaristía, recibir el cuerpo de Cristo. Todo eso hace que adoremos a Dios de una forma auténtica y que nosotros mismos seamos transformados en verdaderos discípulos del Señor.
1: Y además de asistir y de oír misa en el domingo, ¿es necesario también descansar en este día? ¿Cómo se santifica el domingo?
2: Efectivamente, la misa es un acto de culto por el que adoramos verdaderamente a Dios. Pero también a lo largo del día se tiene que notar que es domingo, en el descanso. Es una de las condiciones para santificar el domingo. No puede ser un día normal. Esto, por desgracia, no todo el mundo puede permitírselo, porque hay gente que precisamente el fin de semana es cuando más trabajo tiene. Pero así que sea posible, es el día del descanso, es el día de romper la rutina semanal, es el día de hacer un esfuerzo también por reunirse en familia, por no comer solos, por ir a visitar a nuestros mayores, por reunirse con otras familias y descansar juntos, porque el tiempo también es un tiempo para Dios. Y Dios lo que quiere es que el hombre viva. La gloria de Dios es que el hombre viva, dice San Ireneo. Por eso el domingo, día del Señor, también es el día del hombre. Es el día del descanso y es el día en que no deberíamos de trabajar o de hacer las mismas tareas que nos ocupan a lo largo de la semana.

0: Es una manera también de poner freno, pues, a esa desbocada idea de que tenemos que vivir solo para trabajar y para ganar dinero. Pues no, hay también cosas que son importantes, como el cuidado de los demás y el descanso de uno mismo con el descanso.
1: Pero además de lo que estamos hablando, la misa tiene también el sentido de reunión de todos los creyentes. Explíquenos un poco de qué se trata.
0: La fe cristiana nace en una iglesia, nace en un pueblo, nace en una familia, en una primera comunidad de discípulos. Jesucristo nos busca a todos y a cada uno en particular, pero también formamos parte de una familia, que es la iglesia. De ahí que las misas sean siempre actos abiertos, actos públicos. No existe un acto de culto a Dios en la iglesia que sea un acto privado. Por eso nos reunimos en comunidad, por eso nos reconocemos también como hermanos. Aquí en Castelldefels, gracias a Dios, pues muchísima gente viene a misa. Y a veces puede parecer un poco anónimo porque no nos conocemos entre nosotros. Pero aún así tiene el valor de reconocer que el que está sentado a mi lado y todos los que comparten esa Eucaristía nos une una misma fe y un mismo amor hacia Jesucristo. Y eso también me une un poco con los demás. La dimensión social de la persona. La dimensión de que somos un pueblo salvado y amado por el Señor nos hace mucho bien también para romper el individualismo. Y es muy bonito porque fruto de las misas también van surgiendo pues un sentimiento también de fraternidad. Uno va haciendo amigos, uno va conociendo gente, uno se va involucrando en la vida, en los problemas y en las alegrías de los demás. Y todo eso nos hace un gran bien.
1: ¿Y el catecismo, padre, qué dice de la misa dominical? ¿Es obligatorio para los católicos?
0: El catecismo de la Iglesia Católica es muy claro con lo que indica el precepto dominical. Para que las cosas queden claras y para que sepamos de la gravedad y de la necesidad que tenemos de la misa, la Iglesia nos obliga moralmente, porque claro, la Iglesia no tiene otra coacción más que indicarnos el camino de la vida, pero es una obligación moral el poder asistir a misa todos los domingos y fiestas de guardar, que lo que ya es lo que llamamos las fiestas de precepto. Eso obliga al cristiano a hacer lo posible el sábado por la tarde, el domingo por la mañana o domingo por la tarde en buscar una misa para participar de la Eucaristía, para entrar en esa celebración y vivirla plenamente. Esto es importante porque es que cabe el riesgo de que si no la Iglesia no nos hace un subrayado de lo que es verdaderamente esencial en la vida. Y no hay nada más esencial en la vida que cuidar nuestra relación con Dios. Y eso se tiene que concretar. Pues la misa del domingo es una manera de concretar que hay alguien que te espera, que hay alguien que quiere darte la vida. Y que si tú no estás, pues esa vida no la recibes. Y ahí cabe el riesgo de que se vaya enfriando el corazón, que se vaya enfriando la fe. Por eso para todos los cristianos no es opcional, es una obligación. Pero es que también llega un momento en la vida cristiana que es que ya no nos movemos por preceptos. No voy porque se me obligue, sino que voy porque lo necesito, es más, voy porque me encanta, ¿no? Pues a eso aspiramos, que el precepto se convierta en el sentido y el gusto de participar en la misa porque amamos al Señor.
1: Y por último, padre, explíquenos cuáles son las distintas partes de la misa, cómo se estructura.
0: A mí me gusta, Gema, decir que la misa siempre empieza cuando, antes de salir de casa, cuando te diriges hacia la iglesia. Es decir, uno ya va al encuentro del Señor con ganas, con ánimo y preparando ya el corazón y quizá también ya pues parando y ordenando ruidos para tener el corazón y la cabeza puestos en lo que vamos a celebrar. Después la misa empieza siempre pues con una recepción, con una bienvenida y con un acto penitencial en el que los cristianos pues queremos adorar a Dios con sinceridad de vida. Por eso también antes de empezar la celebración se pide perdón de todo aquello que en nuestra vida no haya sido coherente desde la última celebración. Después viene la liturgia de la palabra, perdón, en el que los cristianos escuchamos y acogemos la palabra de Dios. La Iglesia en su sabiduría nos ha preparado para que a lo largo de 3 años, si uno viene a misa cada día, pueda escuchar la palabra de Dios, la Biblia, en su totalidad. Pues bien, ese cachito de la palabra de Dios que se lee no son reflexiones, no son historias del pasado, no son, qué sé yo, poemas, sino que es palabra de Dios. Dios me está diciendo algo, ¿no? Que yo acojo en mi corazón desde la fe. Para que ayude a resonar esa palabra está también seguidamente la homilía, en la que el sacerdote intenta que tenga eco lo que el Señor acaba de decirnos, pues en el corazón de los fieles, en las circunstancias personales de cada uno, en el contexto también comunitario, social y en el que estamos viviendo. A veces hay acontecimientos de la vida personal o social que conviene iluminar desde esa palabra que se acaba de escuchar. Es que la palabra de Dios proclamada y escuchada resuene en el corazón de los fieles que están en esa celebración para que también puedan acogerla con fe y aplicarla a la propia vida. Después de eso se hacen las peticiones y entramos ya en lo que se llama la liturgia de la Eucaristía, donde se presenta el pan y el vino, donde también los fieles colaboran en la colecta para el sostenimiento de la Iglesia y para la ayuda de los necesitados. Y llega el momento principal de la misa, donde esos dones que hemos presentado, el pan y el vino, pues por la invocación del Espíritu Santo y la repetición de las mismísimas palabras de Cristo en la última cena, el tomad y comed, esto es mi cuerpo, con el pan, y el tomad y bebed, esta es mi sangre, con el vino, pues esos dones ofrecidos pasan a ser cuerpo y sangre de Cristo, es decir, presencia real de Jesucristo. Esta es la verdad que la Iglesia siempre ha defendido. Ese pan y ese vino dejan de serlo para convertirse verdaderamente en el cuerpo y en la sangre del Señor. O sea, que el Jesucristo vivo y resucitado está verdaderamente y realmente presente en esa apariencia de pan y en esa apariencia de vino. Por eso los fieles se arrodillan y adoran ese misterio. Acabamos la plegaria con ya Cristo vivo presente en el altar, rezando por toda la Iglesia, pidiendo por vivos, pidiendo por los difuntos. Se reza el Padre Nuestro, nos damos el abrazo de la paz antes de recibir la Eucaristía, porque todo el que quiere recibir y estar en comunión con Cristo, antes tiene que estar en paz con los hermanos. Ese es el gesto de desearnos la paz antes de comulgar. Y luego llega el momento tan íntimo, tan solemne y a la vez tan delicado, en el que los fieles que se encuentran en los requisitos que la Iglesia pide para poder recibir la comunión, no es suficiente con estar bautizado y haber hecho la primera comunión. La Iglesia nos pide estar en gracia de Dios. Por eso también incluso antes de recibir la Eucaristía, pues muchos cristianos reciben el sacramento del perdón, se confiesan. Y eso es lo normal, lo que tendríamos que incorporar a nuestra vida. Pues con la fe de la Iglesia y con la gracia de Dios, por el perdón recibimos a Cristo vivo en la Eucaristía. Es el momento de la comunión. Es donde el fiel se une con el Señor y goza, yo me atrevo a decir incluso hasta sensiblemente, de esa paz y de esa alegría de estar con Cristo. Todo esto lo van acompañando también los cantos de la liturgia que nos ayudan a la oración y al final se recibe la bendición del sacerdote y el podéis ir en paz. ¿Qué no significa esto ya se ha acabado? Sino ves y lleva todo lo que has vivido, todo lo que has recibido, llévate a Cristo allá donde vas a salir de después de esta iglesia, pues a tu familia, a tu trabajo, a tus problemas, a tu compromiso, lleva a Cristo, igual que lo has recibido y lo acabas de comulgar, llévalo para que sea sal, para que sea luz de todos los ambientes donde te muevas.
1: Muchas gracias, Mosén Juan Antonio, por haber venido a nuestro programa.

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2: Evangelio según San Juan. En aquel tiempo Jesús dijo a los judíos: Yo soy el pan vivo, bajado del cielo. Si uno come de este pan, vivirá para siempre. Y el pan que yo le voy a dar es mi carne por la vida del mundo. Discutían entre sí los judíos y decían: ¿Cómo puede éste darnos a comer su carne? Jesús les dijo: en verdad os digo, si no coméis la carne del Hijo del Hombre y no bebéis su sangre, no tenéis vida en vosotros. El que come mi carne y bebe mi sangre tiene vida eterna, y yo le resucitaré el último día. Porque mi carne es verdadera comida, y mi sangre verdadera bebida. El que come mi carne y bebe mi sangre permanece en mí y yo en él. Lo mismo que el Padre, que vive, me ha enviado, y yo vivo por el Padre. También el que coma vivirá por mí. Este es el pan bajado del cielo, no como el que comieron vuestros padres y murieron. El que coma este pan vivirá para siempre. Palabra de Dios.
3: Queridos amigos, en este domingo de Corpus Christi, la Iglesia nos invita a contemplar uno de los mayores tesoros de nuestra fe, la Eucaristía. En el Evangelio, Jesús nos dice unas palabras que siguen resonando con una fuerza extraordinaria. Yo soy el pan vivo bajado del cielo. No dice que trae un pan, ni que enseña el camino hacia el pan de la vida. Dice que él mismo es ese pan. Estas palabras sorprendieron a quienes las escuchaban entonces y continúan interpelándonos hoy. Porque Jesús no quiere quedarse como un recuerdo del pasado, ni como una idea hermosa que admiramos desde lejos. Quiere entrar en nuestra vida, caminar con nosotros y sostenernos en nuestro día a día. Todos conocemos el hambre física. Sabemos lo que significa necesitar alimento para seguir adelante. Pero también existe otra hambre más profunda. Hambre de amor, de paz, de esperanza, de sentido. Muchas personas tienen de todo materialmente y, sin embargo, sienten un vacío en su interior. El corazón humano está hecho para algo más grande, está hecho para Dios. Por eso Jesús se presenta como el pan de vida. Él sabe que el camino de la vida no siempre es fácil. Hay momentos de alegría, pero también de cansancio, de sufrimiento, de incertidumbre y de soledad. Y precisamente por eso ha querido quedarse con nosotros en la Eucaristía. Cada vez que participamos en la Santa Misa, no asistimos simplemente a un rito, nos encontramos con Cristo vivo. Cada vez que nos acercamos a comulgar con fe, recibimos al Señor que nos fortalece, nos consuela y nos transforma desde adentro. Corpus Christi es también una invitación a descubrir el valor de la adoración. Entrar en una iglesia, sentarse unos minutos delante del sagrario y hablar con Jesús como se habla con un amigo es una experiencia que puede cambiar el corazón. Allí encontramos a aquel que siempre nos espera, que nunca se cansa de escucharnos y que nos ama incluso cuando nosotros mismos dudamos de nuestro valor. En este día pidamos al Señor que aumente nuestra fe en su presencia real en la Eucaristía, que nunca nos acostumbremos a este inmenso regalo y que, alimentados por el pan del cielo, sepamos llevar su amor a nuestras familias, a nuestros vecinos y a todas las personas que encontremos en el camino. Porque quien recibe a Cristo está llamado también a convertirse en pan partido para los demás. Feliz domingo de Corpus Christi, y que el Señor os bendiga y os acompañe siempre. Amén.
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1: Noticias breves. Abrimos ya nuestra agenda con las noticias breves de la comunidad de Castelldefels para que no te pierdas nada de esta semana. La primera cita es este domingo, 7 de junio, a las 6 de la tarde. Nos reuniremos en la parroquia de Nuestra Señora de Montserrat, en Vista Alegre, para celebrar la gran solemnidad del Corpus Christi, con la Santa Misa y la posterior procesión. Acompañaremos a Jesús sacramentado por las calles, imitando el amor de la Virgen María. Recuerda un cambio importante para tu agenda. Debido a esta celebración, este domingo se suspende la misa de las 8 de la tarde en la parroquia de Santa María. Y de cara al siguiente fin de semana, apunta el sábado 13 de junio a las 9 de la noche. La parroquia de Santa María acogerá una nueva jornada de adoración nocturna. Es el momento perfecto para ofrecer al Señor tus tareas cotidianas con discreción y renovar fuerzas en el silencio del sagrario. Contamos con tu presencia. Sois todos muy bienvenidos.
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2: Estamos de vuelta, de vuelta, de vuelta.
3: En nuestro espacio estamos de vuelta de hoy. Nuestro párroco, Mosén Juan Antonio, nos va a recomendar y nos va a explicar un poquito en qué consiste el retiro de FETA dirigido a los jóvenes y que muy próximamente se va a desarrollar en nuestra parroquia, aprovechando estos días de cuaresma. Explíquenos, Mosén.
4: Pues Gemma, tenemos ya la alegría de estar a punto ya de celebrar el tercer retiro de FETA para jóvenes de la parroquia de Santa María de Castelldefels. Es una experiencia muy bonita que en muchas parroquias ya de España se están llevando a cabo, de convocar fines de semana de convivencia, de escucha, de oración, de amistad, de compartir, de abrir el corazón y dejar que pues, Dios tenga la oportunidad de decirle al joven cómo le quiere. La verdad es que la parroquia de Castelldefels ha sido bendecida con esta iniciativa. Jóvenes de nuestra parroquia lo habían vivido en otras parroquias, me propusieron de llevarlo adelante desde nuestra parroquia de Castelldefels y en esta tercera edición que tendremos ya el próximo fin de semana, el 20, 21 y 22 de marzo, en la Casa de Espiritualidad de la Sagrada Familia de Rubí, pues tenemos cerca de 30 jóvenes pues apuntados y con ganas de hacer esta experiencia. Son retiros que organizan los propios jóvenes, desarrollan los propios jóvenes, acogen y preparan los propios jóvenes. Hay un grupo de adultos y conmigo mismo como sacerdote acompañando, pero los protagonistas siempre son los jóvenes que reciben el retiro y que preparan el retiro. El testimonio que yo puedo dar es que ves milagros, así de claro. Milagros de cambios de actitud en la vida, de entender muchas cosas en la vida, de recomponer muchas cosas en la vida, de encarar el futuro con unas nuevas ganas, con esperanza, y todo en clave de haber conocido un poquito pues el amor que Dios nos tiene. Os pido que todos los que os sintáis ya cristianos pues tengáis muy presentes en vuestra oración el próximo retiro de FETA. Y si todavía hay algún joven que me esté escuchando entre 18 y 30 años y desea apuntarse, que busque la web de la parroquia de Castelldefels, ahí encontrará toda la información y será bienvenido. Nuestros jóvenes, que son muy creativos pero que también son muy sinceros, tienen un eslogan para presentar estos retiros, que es «Joven, tu corazón desea más». No es una táctica publicitaria, es una experiencia del que ya lo ha vivido y que sabe que el Señor no defrauda. Pues sea cual sea tu nivel de fe, sea cual sea tu comprensión de las cosas de Dios, aunque no estés ni bautizado, porque incluso hemos tenido jóvenes que han participado en nuestros retiros que no estaban bautizados, que no habían hecho la comunión, que igual están haciendo la carrera de arquitectura y te piden después de ese retiro pues empezar una catequesis para confirmarse o para hacer la comunión. Así que si te sientes con ganas, pues joven de 18 a 30 años de Castelldefels o donde estés escuchándonos, pues que sepas que el Señor te espera en este fin de semana de retiro de FETA.
3: Pues muchas gracias, Mosén.
4: A ti, Gemma.
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0: Llegamos al final de nuestro programa Tu Parroquia. Te agradecemos de corazón que nos hayas dejado acompañarte en este día tan especial. Te invitamos a seguir viviendo con intensidad este mes de junio, mes consagrado al Sagrado Corazón de Jesús, poniendo en sus manos nuestras familias y todas nuestras tareas cotidianas. Nosotros nos volvemos a escuchar el próximo domingo aquí, en Radio Castelldefels.
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0: Entonces, haber salido de ahí con victoria, pues la verdad es que nos llenó de optimismo.
1: ¿Qué hizo bien el equipo para terminar sacando ese partido tan complicado?
0: Bueno, seguramente creer hasta el final, ¿no? Porque incluso los que estábamos en el público en la grada pensábamos que el partido estaba perdido. Ya sabemos los cambios que se producen en baloncesto, pero creo que el equipo, las chicas creyeron hasta el final y es un poco lo que les dio la victoria.
1: El segundo día lograsteis una victoria muy sólida contra el Santander. ¿Cómo fue el partido?
0: Sí, aquí sí que éramos conscientes de que éramos superiores. Al final Santander ha perdido los tres partidos. Han tenido un viaje largo, si nosotros nuestro desplazamiento era largo, el de ellas aún mayor, muchos partidos seguidos y aquí sí que, bueno, fuimos capaces de superar el partido y consolidar la segunda victoria, incluso quitar minutos, dar descanso a jugadoras importantes. Bueno, la segunda parte de las fases creo que fue tranquila.
1: Claro, de hecho, con esta segunda victoria, ¿el equipo ya empezó a creer de verdad en el ascenso?
0: Sí, sí, porque ahora, una vez ha terminado todo, vemos todos los grupos, todas las fases y claro, hay gente que incluso con una victoria está jugando hoy la repesca, ¿no? Entonces, cuando te pones con dos victorias y has superado al primero, pues obviamente te ves con muchas posibilidades, con muchas opciones, todo y teniendo en cuenta que el grupo nuestro era muy difícil y que solo había dos plazas para tres equipos muy potentes.
1: Sí, justamente vuestro grupo ha sido muy igualado. Tres equipos con dos victorias, ha sido muy meritorio lo que ha hecho el Castelldefels. Justo lo que comentábamos, llegabais ayer a la última jornada con opciones reales. ¿Cómo se planteó este partido?
0: Bueno, las chicas y el cuerpo técnico y nosotros también estábamos con confianza, sabíamos lo difícil que era porque jugábamos contra las locales, con muchísima gente en el pabellón, con muchísimo ambiente, con bombos, con mucho ruido, mucha presión y aún así pues veíamos a las chicas confiadas en que lo podíamos sacar, ¿no? Que nuestro equipo pues tiene jugadoras superiores. Entonces, bueno, llegamos allí ciertamente confiadas en que lo podíamos superar.
1: ¿Qué marcó la diferencia ante un rival, ¿no? Que también se jugaba mucho.
0: Sí, pues seguramente la gestión de la presión, ¿no? Aquí había presión por las dos partes porque también soy consciente de que de equipo local jugando en casa, organizando fases, tal, pues también tiene una dosis de presión alta, porque has preparado todo para ascender y no puedes fallar, pero seguramente gestionaron mejor que nosotros la presión y siempre los momentos difíciles que hay en un partido los supieron gestionar mejor que nosotras.
1: ¿Hubo algún momento por eso del partido en el que visteis el ascenso más al alcance de la mano?
0: Sí, sí, claro, al final hay muchas fases en un partido. Y la segunda parte del primer cuarto pues parecía que controlábamos el partido, que éramos superiores y aunque el tercer cuarto fue malo, pues al final te quedas a un punto. Entonces, si te quedas a un punto quiere decir que has estado ahí, ¿no? Que en muchas fases del partido has podido superar lo que te pedía el marcador. Entonces, pues sí, durante varias fases nos vimos dentro.
1: Ahora, con un poco de perspectiva, ha pasado poco, todavía está un poco caliente, ¿no? Pero ¿qué nota le pondrías a esta fase de ascenso?
0: Bueno, para nosotros no sé exactamente qué nota decirte, pero una nota alta, porque para nosotras somos totalmente novatas en esto. El club también, sí que con los chicos habíamos ido a dos fases, pero en femenino para nosotros era la primera vez. Entonces, para mí, una nota muy alta. El equipo ha trabajado muy bien. Hemos venido con cuatro personas de staff, con material, todo preparado con exactitud, conocíamos a los rivales, creo que el staff y Mónica a la cabeza han hecho un trabajo ahí muy grande, las chicas han tenido un comportamiento increíble, muy responsables los cuatro días que hemos estado en Cartagena y entonces la nota tiene que ser muy alta, eso seguro.
1: ¿Qué es lo que más te ha sorprendido de este equipo?
0: Bueno, la verdad que podríamos decir que casi todo, porque lo seguimos diciendo, cuando construimos este equipo era un poco para consolidarnos en Supercopa, éramos recién ascendidas, novatas, y construyes un equipo para ir consolidándote ahí arriba. Entonces, a partir de que no pierden el primer partido en Cataluña hasta la jornada 25-26, pues todos son sorpresas, ¿no? Y el venir aquí y lo bien que han respondido, ¿no? O sea, irte a casa con dos victorias en una fase tan dura, quiere decir que el equipo ha estado a la altura. Entonces, bueno, todo eso es lo que nos ha sorprendido.
1: Sí, además con equipos, como bien comentabas, ¿no? El Laguna y el Cartagena, realmente el

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1: Pues efectivamente, con nosotros en esta tertulia política, como cada martes, el Partido Popular, y en este caso contamos con Marsolé, concejal de Playas y Protección Civil. ¿Qué tal? Buenos días.
4: Hola, buenos días, Ana.
1: Empezamos a hablar de un fenómeno pues que sucedió, una actividad el pasado fin de semana en Castelldefels que suscitó mucha expectación, un acto organizado por CRAM, este centro que se ocupa de la recuperación de animales marinos, y en este caso eligieron Castelldefels para una suelta de tortugas que han curado y para que volvieran a su medio natural, que es el mar.
4: Sí, correcto. La verdad que llevamos mucho tiempo trabajando con CRAN. Es una entidad que nos ha llegado a todos al corazón. La verdad que hacen una labor muy chula. Y cada año hacen la turnada a casa, ¿no?, que le llaman, de las tortugas recuperadas, que durante ese espacio de tiempo han venido, sobre todo por pescadores, ¿no?, que han llegado a puertos en mal estado, que han encontrado con alguna enfermedad o alguna patología, las tratan, las recuperan y una vez al año las sueltan al mar. Y nosotros encantados de que escogieran este año Castelldefels. Y es un acto que fue muy chulo, estamos muy contentos. Y yo quería matizar un poco sobre este acto, porque ha habido gente que escuchó algún comentario, ¿no?, que comentaba que cogíamos a las tortugas y usábamos a las tortugas para hacer publicidad política, ¿no? Ni mucho menos, todo lo contrario. Nosotros nos hemos puesto, tanto Pedro Paredes, mi compañero de concejal de Medio Ambiente, con sus técnicos y los técnicos de playa y yo mismo, cuando CRAM nos ofrece hacer esta actividad en Castelldefels, nosotros lo cogemos con los brazos abiertos, nos encanta la idea, y ellos buscan hacer un acto multitudinario y lo hacen a propósito porque lo que necesitan es concienciar a la gente y que la gente se entere de lo que pasa en el mar, ¿no? Entonces, decían que había, bueno, se escogió el día en domingo porque CRAM decidió que quería que fuera ese día domingo. Sí. Y la playa y el acceso donde ellos escogieron. Nosotros solo nos hemos puesto a su disposición y les hemos ayudado en todo lo que han querido y hemos sido de la mano. Quien estuvo allí vio que fue un acto precioso, que durante toda la mañana se estuvieron haciendo talleres con los niños. Fue un acto muy emotivo, se estuvo haciendo una obra de teatro, se estuvo explicando todo y cada vez que se soltaba una de las tortugas a nuestra playa, se explicaba el caso individual de cada una, cómo había llegado, qué problema ha tenido, cómo la recuperaban y se explicaba para que sobre todo los niños y los jóvenes nos concienciemos que cuando vamos a la playa, cuando vamos en un barco, si tiramos un plástico, si tiramos cualquier cosa, estamos dañando a la naturaleza y a nuestros animales y en este caso a las tortugas, ¿no? Explicaban que había una de las tortugas recuperadas que había ingerido mucho plástico y que estaba mala por eso, la tuvieron que al final limpiar, que expulsó todo el plástico, recuperarla. Otra tenía atravesada en la boca también un palo de plástico y no podía comer. Y todo eso se explicó y había un micrófono con altavoces y era la idea para eso, para que todo el mundo entendiera, que fuera mucha gente, que la gente se concienciara de lo que pasa, ¿no? Nosotros encantados de que CRAM cuente con nosotros, llevamos ya años trabajando con ellos. En 2024 nos pidieron para hacer un congreso de cetáceos nacional de toda España en Castelldefels. Le cedimos espacios, ayudamos con ellos, encantados de que este año la turnada a casa quisieran que fueran Castelldefels. Pero decir eso, que fuera un alto multitudinario, ya llevan muchos actos, cada año lo hacen. En el Prat lo han hecho años anteriores y también ha ido muchísima gente, porque el objetivo de CRAM es ese, que vaya mucha gente, que lo vea y que se conciencie, ¿no? De la problemática de cuando no tratamos bien el mar, de cuando no somos cívicos, la problemática que tienen y el problema que pasan por las tortugas. Por eso quería hacer este matiz, porque nosotros, de la mano de CRAM, encantados de que decidieran hacer un Castelldefels, y quien estuvo vio que fue un acto precioso.
1: Que culminaba precisamente con la vuelta a casa, la vuelta al mar de esas tortugas recuperadas.
4: Correcto, eran 5 tortugas que cada uno había tenido una serie de problemas diferentes, que además vino, en una de ellas vino el pescador que la rescató en su momento. Son actos muy emotivos. Si te fijas, todos los nombres de las tortugas son nombres puestos por los pescadores, ¿no? Tienen cada una el nombre que ellos deciden poner. Y nada, nosotros pues encantados de que esas tortugas hayan vuelto a su casa, que hayan vuelto al mar, donde tienen que estar, ya recuperadas, sin ninguna enfermedad ni ningún problema que tuviera.
1: Pues dicho esto, esta tarde se hace una visita institucional a los servicios de la playa, que ya desde hace unos días está funcionando en temporada alta, ¿no?
4: Correcto, ahora ya sí, ya estamos en temporada alta, ya están todos los servicios en marcha, se han ido poniendo poco a poco, empezaron con los chiringuitos y tal, ya tenemos salvamento y socorrismo, ya están todos los servicios en marcha, nuestros 5 kilómetros de playa, en nuestras 3 playas, y ya en marcha para que vengan y disfruten de nuestras playas nuestros vecinos y nuestros turistas, tanto de fuera como de la provincia.
1: Bien, pues esa visita a los servicios de la playa esta tarde va a comenzar con la instalación de las banderas en los mástiles de Plaza de las Palmeras, de los distintivos que tiene la playa de Castelldefels.
4: Correcto. Varias veces cuando he venido aquí a hablar contigo digo lo importante que es para nosotros tener estos distintivos, tener bandera azul, ecoplayas, biosfera, todo este tipo de distintivos. Y mucha gente puede pensar que es una chorrada. No, no lo es. Siempre pongo el mismo ejemplo. Yo puedo defender la preciosa y estupenda playa que tenemos, pero lo digo yo. Creo que no, ¿sabes? Yo puedo decir que tenemos una playa maravillosa y tú me puedes creer o no. Los distintivos lo verifican. Pasamos muchas pruebas, vienen comisiones, vienen muchas auditorías y auditan que esté correcto. Tanto bandera azul, biosfera, ecoplayas, todas ellas tienen sus técnicos que vienen a hacer las analíticas, que vienen a hacer la comprobación de que todos los servicios están en perfecto estado, y si no, te deniegan la bandera. Entonces, no es que te la den, no, nadie regala nada. Hay mucho trabajo, mucha gente me piensa, a veces me dice, cuando llega octubre, dice, ahora en playas, ¿no?, de vacaciones. Digo, no, en el área de playas se trabaja todo el año, porque necesitamos que cuando llegue la temporada de verano, cuando llegue la de baño, esté todo perfecto. Entonces, durante todo el invierno, durante todo el año, se está trabajando para este tipo de cosas, ¿no? Entonces, para nosotros, que año tras año renovemos estos distintivos, es súper importante, es porque hay un trabajo detrás y porque estos distintivos dicen, ellos son los que dicen que tenemos una playa pues ecológica, que tenemos una playa limpia, que tenemos una playa cuidada, que tenemos una serie de servicios, que tenemos una playa accesible. Lo dicen ellos, no lo decimos nosotros, que estaría muy feo en este caso, ¿no? Pero por eso para nosotros es un orgullo que nos renueven año tras año todos los distintivos, QD Qualitat, todas las que tenemos.
1: Senderos Azules, Ecoplayas y Biosfera.
4: Correcto. Y ahora exactamente hemos añadido que no teníamos el Senderos Azules, que nos han premiado en Castelldefels en 2. Uno es el que está en el sendero que sube al castillo y el otro es el sendero que tenemos en la fase 2 del paseo marítimo, que también nos lo han catalogado como Sendero Azul y también estamos muy contentos porque, bueno, al final es un distintivo más.
1: Después se visitará el punto de salvamento y socorrismo con un espacio adaptado especializado.
4: Sí, correcto. Tenemos salvamento y socorrismo ya en marcha, ya estamos en plena temporada, tenemos todo el servicio de todos los días y tenemos los espacios, tenemos los cinco puntos accesibles donde tenemos las sillas anfibias para que la gente con movilidad reducida puede bañarse con total normalidad. Y bueno, tenemos también la zona CAI, también ya activada, bueno, todos nuestros servicios en playa para todo que quiera disfrutar de nuestra playa.
1: Después hará una visita también a uno de los chiringuitos en representación de todos los demás que hay instalados en este verano en las playas de Castelldefels.
4: Correcto, visitaremos también los chiringuitos. Nosotros tenemos 12 chiringuitos en la playa de Castelldefels, en la arena. Aparte están los del paseo, pero los 12 que están dentro de la arena. Y estamos muy contentos del formato de chiringuito que tenemos. La verdad que creemos que es un motor añadido de la gastronomía de Castelldefels. Muchos vecinos de Castelldefels, pero gente de fuera, viene a nuestra playa, a nuestro municipio, a disfrutar porque le encanta el modelo de chiringuito que tenemos. Se llevan muchos años trabajando en este modelo y la verdad es que seguimos manteniendo el modelo de chiringuito que tiene tanto atractivo. Y este año hemos querido volver a implementar un poquito más para dinamizar un poquito más la playa, que pueda hacer alguna actividad de música, que todos los chiringuitos puedan tener música. Entendemos que dividir la playa en 5 kilómetros, que todos los chiringuitos puedan tener un poco de música, creemos que es positivo, que tengan una tarde al mes para dinamizar y hacer música en directo o como ellos prefieran, pues también es muy bonito. Estamos viendo estos últimos días la gente que viene, se concentra en nuestra playa a disfrutar y nada, disfrutamos mucho de estos chiringuitos y nos gusta mucho el modelo que tenemos en Castelldefels.
1: Los conciertos, por cierto, son ahora están regulados acústicamente y también tienen una limitación de horario.
4: Sí, sí, correcto. Siempre serán de tarde, no queremos. Queremos ir de la mano del propietario del chiringuito, que pueda dinamizar de la mano de nuestra playa, que podamos dinamizar, pero de la mano de los vecinos también. No queremos que sea esto que Puebla sea una discoteca, que los vecinos tengan mucho incordio. Entonces siempre será de tarde, que ahora los tardeos están tan de moda, ¿no? Pues es mejor. Siempre a las 9 de la noche o de la tarde deben haber acabado, o sea, en un horario diurno. Y siempre con unos decibelios máximos que no lleguen a un volumen concreto a los edificios de los vecinos para que la gente pueda estar disfrutando de la playa, pero sin molestar y sin ser pues una pesadilla, diríamos, para los vecinos de nuestra playa.
1: Y lo que se van a encontrar los vecinos y las vecinas de Castelldefels, los visitantes, va a ser de nuevo con la biblioteca a la playa, se va a visitar el espacio donde se instala, pero todavía no está funcionando.
4: Sí, no está en marcha todavía, pero se pondrá como cada año. También es un proyecto muy chulo que nos gusta mucho, la biblioplacha que tenemos, que tiene muchos asiduos cada verano, van muchos jóvenes y mayores a visitarla, es un espacio muy bonito. Y sí, sí, también es otra de las visitas que haremos y bueno, que mucha gente igual no lo sabe de Castelldefels, animamos a todos los vecinos y a todos los niños que cuando vayan a la playa que se acerquen a la biblioplacha para pasar un rato de lectura, de entretenimiento, aparte de ir a bañarse a la playa.
1: Con todos esos documentos y los libros en préstamo también a disposición de la persona que visite la instalación.
4: Sí, sí, sí. Tenemos, a ver, no hay el abanico de libros.
1: En el fondo, porque no hay sitio.
4: Porque no tenemos el espacio de aquí, pero sí que pues hay libros para que puedan hacer y hay para que los niños se puedan entretener. Hay bastante cosa. La verdad que estamos muy contentos y es un proyecto que año tras año vamos renovando.
1: También se visitará un sitio fundamental en nuestra playa desde hace unos años, teniendo en cuenta pues la calidad medioambiental que tiene pues este espacio natural, como es el espacio dunar.
4: Sí, correcto. El espacio dunar es un espacio muy importante. Mucha gente igual no le da la importancia que tiene, pero es un espacio muy importante. Porque yo hasta no llegar a ser concejal de playas no tenía la concienciación de lo que representan las dunas. Las dunas son muy importantes, hay muchas veces que los vecinos, en los que me incluyo, no lo valorábamos y cuando ahora estamos viendo episodios de muchos municipios del norte de Cataluña que se están quedando sin playas con todas estas tormentas que han habido este invierno, que se les ha comido con el tema de la regresión del mar, la duna para la regresión del mar y la duna es un elemento natural que ayuda a que no tengamos tanta regresión al mar. Claro, muchas veces la gente no entiende eso y piensa, ostras, ¿para qué tanto inversión, no? y tanto esfuerzo para mantener las dunas? Pues nosotros tenemos unas dunas estupendas que son envidia. Yo cuando he ido a congresos de playa y he visto concejales de otros municipios, me hablan de, ostras, qué bueno que tenéis eso, ya nos gustaría a nosotros poder tenerlas, o muchos municipios están haciendo dunas artificiales para eso, para parar la regresión del mar con las tormentas y con el cambio climático. Cada vez es más ocurrente, y los podemos ver que hay municipios aquí al norte de Barcelona que prácticamente se han quedado sin playas.
1: Y también se aprovechará para visitar la oficina de turismo instalada en la playa. Tenemos aquí en el centro de Castelldefels, pero evidentemente también hay una en la playa.
4: Correcto. Evidentemente, Castelldefels somos un municipio turístico y como no, tenemos que tener una oficina de turismo en la playa. La potenciamos desde el área de turismo, hacen un trabajo increíble y la verdad que es muy importante. Viene mucho turista de fuera que no viene al pueblo, que se queda en la playa, que se quedan en los hoteles de la playa y necesitan tener información, ayuda, cualquier problema que puedan tener, y desde la oficina de turismo se les atiende, se les asesora para cualquier tipo de información que necesita la gente que venga de fuera, bueno, o nuestros vecinos, ¿no? Pero claro, es importante tenerla en primera línea para que la gente que no se desplace al pueblo, que pueda tener todos los servicios desde la misma playa.
1: Y también se visitará la oficina de Kitesurf, un servicio que funciona en unas horas determinadas.
4: Correcto. Nosotros el servicio de Kitesurf lo implementamos en la legislatura del 2011 al 2015. Me acuerdo que yo fui concejal de deporte en aquella época. Es uno de los proyectos más, estamos más orgullosos y más contentos. Como sabéis, somos la única playa del área metropolitana de Barcelona que tenemos, que se puede hacer kitesurf en temporada de verano, de baño, y es un servicio que estamos súper contentos, que funciona muy bien, tiene muchos asiduos, viene mucha gente, es un perfil de gente que no viene a molestar, que viene a hacer deporte, que viene a pasarlo bien, que dinamiza nuestra playa. Yo siempre digo, cuando ves todas las cometas allí volando que están haciendo kite, es una foto preciosa. Y nada, nosotros seguimos trabajando desde todas las áreas para seguir manteniendo ese servicio, que creemos que es muy importante para los vecinos y la gente que viene de fuera a hacer el deporte del kite, que es un deporte que cada vez tiene más asiduos y más atractivo.
1: Y por último, se hablará del servicio de vigilancia y seguridad de la playa, muy importante también.
4: Sí, bueno, tenemos el salvamento y socorrismo. Para nosotros es muy importante tener una playa segura, controlada, que no pueda pasar ningún incidente. Trabajamos desde hace unos años con Proactiva, que hacen un servicio muy bueno. Y la verdad que muy contentos, ya están en marcha todos los puntos de vigilancia con nuestras torres. Y la verdad que nada, esperemos que sea un año tranquilo. Cuanto menos tengan que trabajar ellos, es mucho mejor.
1: Claro.
4: Pero es importante tenerlos, tener una playa segura y que cualquier incidente que pueda haber, pues que puedan activar la alerta y que puedan, bueno, pues solucionar el problema que pueda haber si hay alguien ahogándose o teniendo un mareo o cualquier cosa que pueda pasar. Que esperemos que cuanto menos trabajos tengan, es mucho mejor.
1: Por cierto, que ayer se hizo un simulacro de salvamento y socorrismo en la playa.
4: Sí,
1: es habitual cada año, ¿no?
4: Correcto. Cada año se hacen simulacros. Son importantes porque, por suerte, no tenemos una playa con muchos incidentes. Sí que tenemos un mar tranquilo, es una playa abierta. Gracias a Dios, pues no tenemos una playa que suelen haber muchos problemas. Entonces, es importante siempre hacer simulacros para que esté todo el mundo activado, tengamos el procedimiento perfecto para cuando pasen ese tipo de cosas, se actúe con celeridad, con que se haga todo bien para que se solucionen lo que pasara.
1: Y precisamente también la policía local hace un servicio especial a lo largo de todo el verano en la playa de Castelldefels.
4: Correcto. Desde el equipo de gobierno se hace un esfuerzo muy fuerte en potenciar la policía de playa ya desde hace varios años y queremos un servicio imprescindible y vital. Como hemos dicho, 5 kilómetros de playa, casi 2 millones de personas por temporada que nos vienen a visitar, es mucha gente, viene mucha gente buena, pero también entre esos 2 millones pues hay gente que no viene con tan buena actitud, y entonces es importante para nosotros tener ese servicio de policía, que creo que es un ejemplo que otros municipios ya nos están copiando, nos están mirando, porque dan una tranquilidad, tienen contacto directo con todas las torres de salvamento y socorrismo. Cualquier cosa que salvamento y socorrismo puedan ver, les avisan, ellos se acercarían. Tienen contactos con todos los chiringuitos. Cualquier cosa, cualquier problema que desde algún chiringuito tengan o vean que pueda haber alguien que cause problemas, les pueden llamar y ellos van a actuar rápidamente. Y tener la policía en la misma arena no es lo mismo que si no la tuviéramos, pasa cualquier cosa, tardaría mucho más, ¿no?, en el servicio. Entonces, para nosotros es súper importante esta policía que está en la arena, pisando arena, como se dice, todos los días, para mantener la seguridad y que todo el mundo esté más protegido y que tengamos una playa lo más calmada y con menos problemas posibles.
1: Por cierto, que también periódicamente, y esto creo que se ocupa el área metropolitana de Barcelona, hay una limpieza exhaustiva de la playa durante el verano.
4: Sí, bueno, nosotros tenemos el servicio de limpieza, que lo tenemos contratado con el área metropolitana, que no lo hacen ellos, tanto el que hacen de recogida, de limpieza de la basura de los chiringuitos, como la limpieza de la arena de la playa, ¿no? Comentar esto, ha habido ahora unas semanas atrás que se encontró la playa que estaba muy sucia y la gente se quejaba que en la arena había mucha suciedad. No era suciedad de aquí de Castelldefels, creada aquí, venía por el mar. Lo que hablábamos antes, ¿no?, de CRAM, de concienciar, todo lo que llegó a la arena de la playa es mierda, perdona que hable así, suciedad que está en el agua, que cualquier tortuga de esas puede tragar o consumir o le puede hacer daño, ¿no? Entonces, decir a la gente que hay veces que cuando tira cosas y no se da cuenta, al final acaba llegando al mar, ¿no? Hablamos desde el área metropolitana, tuvimos muchas quejas y vimos que estaba la arena de la playa sucia. Se habló con el área metropolitana que reforzaran el servicio de limpieza. No fue una cosa que pasó solo en Castelldefels, ¿eh? Pasó en toda la zona, en toda la comarca. Estaban en Gavà, Vila de Cans, en Prat, estaban todos los municipios, teníamos el mismo problema, pero se habló con el área metropolitana para reforzar el servicio de limpieza. Sé que hubo unos días que costaba, porque aunque se reforzara, pues no paraba de llegar la suciedad, se limpiaba, pero a las horas, desde el mismo mar, volvía a llegar esos restos, esos residuos. Y bueno, y reforzarlo fue lo que se hizo para intentar tenerla limpia lo antes posible.
1: Pues como concejala de Mar y Protección Civil tenemos que hablar de un documento que es el Duprocin, que en estos momentos está en manos de la Generalitat. ¿De qué se trata? ¿Qué es lo que refleja este documento?
4: El Duprocin es, como dice el nombre, es el documento único de protección civil municipal. Es un documento que la Generalitat piden a los municipios que tengamos, creo que más de 50.000 habitantes, que tenemos que tener. Es un documento que lo que hace es marcar todos los protocolos en el momento que pueda haber cualquier alerta, cualquier situación de emergencia, tener bien marcado todos los protocolos de actuación desde todas las áreas del ayuntamiento. Este documento se lleva muchos meses trabajando con los técnicos del área de protección civil. Este documento se ha entregado ya a la Generalitat de Cataluña. Estamos a la espera de que nos den el visto bueno, si se tuviera que retocar cualquier cosa, y en el momento que nos lo pasen lo tendremos que pasar a pleno aprobación por todos los grupos municipales. Pero yo ya lo he visto el documento, no, antes de entregarlo a la Generalitat, nos lo presentó los técnicos. Documento muy amplio, muy bien trabajado. Que te pongo así un ejemplo, pues cuando tenemos alerta por tormenta, pues se especifica desde todas las áreas pues qué hay que hacer, si hay que levantar invernales, si hay que hacer una limpieza, pues todos los protocolos que habría que hacer, si va a haber frío, pues hay que avisar a gente que duerme en la calle para acondicionarles un espacio, pues en el tema del mar, como tenemos la playa, pues si hay de mareas también, pues todos los protocolos que hay que activar. Y este documento, pues eso lo tenemos ya elaborado, entregado, a ver que nos den el visto bueno desde la Generalitat para cuando nos lo devuelvan, pues pasarlo a pleno y aprobarlo por todos los grupos.
1: Pues para cerrar, para acabar esta entrevista, señor Soler, hablamos también de un elemento que hace poco se ha instalado en la playa, como es la pasarela al acceso número 3, una pasarela elevada.
4: Correcto, sí. Que ha quedado preciosa, por cierto. La verdad que también estamos muy contentos porque tanto desde Diputación como de la AMB querían hacer una prueba piloto de una de una pasarela accesible, elevada, por encima de las dunas. Tenían un presupuesto que lo costeaban ellos y buscaban, pues de la zona de Barcelona, de una de las playas, buscaban una playa donde hacerlo y pensaron en Castelldefels otra vez, igual que Cran pensó en Castelldefels para hacer la tornada a Casa de las Tortugas. Ellos pensaron en nuestra playa, nosotros encantados, creo que ha quedado muy bien. Aparte es muy cómoda, es accesible y estuvimos hablando con ellos si tuvieran alguna idea de querer hacer alguna más. Nosotros estamos encantados de que encuentren con nosotros para este tipo de cosas.
1: Claro, porque además de tener esta funcionalidad estética, tiene un resultado inmediato sobre el medio ambiente, esta pasarela.
4: Correcto. Aparte de ser accesible, que es muy cómoda para la gente que tiene movilidad reducida, va por encima de la duna, lo que hace que la duna no tenga ningún deterioro, que la duna pueda crecer sin ningún problema, por lo que hemos hablado antes. La duna es un protector con el tema de la regresión del mar, y entonces lo que hace pues es tener lineal toda la duna y no que no acceda el agua por ahí y hacer de protección, ¿no? Entonces es un tema de medio ambiente, es un tema de seguridad, es un tema de movilidad, la verdad que, y aparte ha quedado muy, muy bonita para mi gusto.
1: Muy bien, pues Marc Solé, concejal de Playas y Protección Civil en el Ayuntamiento de Castelldefels por el Partido Popular, muchísimas gracias, que vean muy bien la visita a todos esos servicios que presenta la playa de Castelldefels para este verano.
4: Muchas gracias a vosotros, buen día.
1: Buenos días.
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1: Pues efectivamente, con nosotros en esta tertulia política, como cada martes, el Partido Popular, y en este caso contamos con Marsolé, concejal de Playas y Protección Civil. ¿Qué tal? Buenos días.
3: Hola, buenos días, Ana.
1: Empezamos a hablar de un fenómeno pues, que sucedió, una actividad, el pasado fin de semana en Castelldefels, que suscitó mucha expectación. Un acto organizado por CRAM, este centro que se ocupa de la recuperación de animales marinos, y en este caso eligieron Castelldefels para una suelta de tortugas que han curado y para que volvieran a su medio natural, que es el mar.
3: Sí, correcto. La verdad que llevamos mucho tiempo trabajando con CRAM. Es una entidad que nos ha llegado a todos al corazón. La verdad que hacen una labor muy chula y cada año hacen la turnada a casa, ¿no? que le llaman, de las tortugas recuperadas, que durante ese espacio de tiempo han venido sobre todo por pescadores, ¿no? que han llegado a puertos en mal estado, que han encontrado con alguna enfermedad o alguna patología, las tratan, las recuperan y una vez al año las sueltan al mar. Y nosotros encantados de que escogieran este año Castelldefels. Y es un acto que fue muy chulo, estamos muy contentos. Y yo quería matizar un poco sobre este acto, porque ha habido gente que escuchaba algún comentario, ¿no? Que comentaba que cogíamos a las tortugas y usábamos a las tortugas para hacer publicidad política, ¿no? Ni mucho menos, todo lo contrario. Nosotros nos hemos puesto, tanto Pedro Paredes, mi compañero de concejal de Medio Ambiente, con sus técnicos y los técnicos de playa y yo mismo, cuando CRAM nos ofrece hacer esta actividad en Castelldefels, nosotros lo cogemos con los brazos abiertos, nos encanta la idea, y ellos buscan hacer un acto multitudinario y lo hacen a propósito porque lo que necesitan es concienciar a la gente y que la gente se entere de lo que pasa en el mar, ¿no? Entonces, decían que había, bueno, se escogió el día en domingo porque CRAM decidió que quería que fuera ese día domingo. Sí. Y la playa y el acceso donde ellos escogieron. Nosotros solo nos hemos puesto a su disposición y les hemos ayudado en todo lo que han querido y hemos sido de la mano. Quien estuvo allí vio que fue un acto precioso, que durante toda la mañana se estuvieron haciendo talleres con los niños. Fue un acto muy emotivo, se estuvo haciendo una obra de teatro, se estuvo explicando todo y cada vez que se soltaba una de las tortugas a nuestra playa, se explicaba el caso individual de cada una, cómo había llegado, qué problema ha tenido, cómo la recuperaban y se explicaba para que sobre todo los niños y los jóvenes nos concienciemos que cuando vamos a la playa, cuando vamos en un barco, si tiramos un plástico, si tiramos cualquier cosa, estamos dañando a la naturaleza y a nuestros animales y en este caso a las tortugas, ¿no? Explicaban que había una de las tortugas recuperadas que había ingerido mucho plástico y que estaba mala por eso, la tuvieron que al final limpiar, que expulsó todo el plástico y recuperarla. Otra tenía atravesada en la boca también un palo de plástico y no podía comer. Y todo eso se explicó y había un micrófono con altavoces y era la idea para eso, para que todo el mundo entendiera que fuera mucha gente, que la gente se concienciara de lo que pasa, ¿no? Nosotros encantados de que CRAM cuente con nosotros, llevamos ya años trabajando con ellos. En 2024 nos pidieron para hacer un congreso de cetáceos nacional de toda España en Castelldefels. Le cedimos espacios, ayudamos con ellos, encantados de que este año la turnada a casa quisieran que fueran Castelldefels, pero decir eso, que fuera un acto multitudinario. Ya llevan muchos actos, cada año lo hacen. En el Prat lo han hecho años anteriores y también ha ido muchísima gente, porque el objetivo de CRAM es ese, que vaya mucha gente, que lo vea y que se conciencie, ¿no? De la problemática de cuando no tratamos bien el mar, de cuando no somos cívicos, la problemática que tienen y el problema que pasan por las tortugas. Por eso quería hacer este matiz, porque nosotros, de la mano de CRAM, encantados de que decidieran hacer un Castelldefels y quien estuvo vio que fue un acto precioso.
1: Que culminaba precisamente con la vuelta a casa, la vuelta al mar de esas tortugas recuperadas.
3: Correcto, eran 5 tortugas que cada una había tenido una serie de problemas diferentes, que además vino, en una de ellas vino el pescador que la rescató en su momento. Son actos muy emotivos. Si te fijas, todos los nombres de las tortugas son nombres puestos por los pescadores, ¿no? Tienen cada una el nombre que ellos deciden poner. Y nada, nosotros pues encantados de que esas tortugas hayan vuelto a su casa, que hayan vuelto al mar, donde tienen que estar, ya recuperadas sin ninguna enfermedad ni ningún problema que tuviera.
1: Pues dicho esto, esta tarde se hace una visita institucional a los servicios de la playa, que ya desde hace unos días está funcionando en temporada alta, ¿no?
3: Correcto, ahora ya sí, ya estamos en temporada alta, ya están todos los servicios en marcha, se han ido poniendo poco a poco, empezaron con los chiringuitos y tal, ya tenemos salvamento y socorrismo, ya están todos los servicios en marcha, nuestros 5 kilómetros de playa, en nuestras 3 playas, y ya en marcha para que vengan y disfruten de nuestras playas nuestros vecinos y nuestros turistas, tanto de fuera como de la provincia.
1: Bien, pues esa visita a los servicios de la playa esta tarde va a comenzar con la instalación de las banderas en los mástiles de Plaza de las Palmeras, de los distintivos que tiene la playa de Castelldefels.
3: Correcto. Varias veces cuando he venido aquí a hablar contigo digo lo importante que es para nosotros tener estos distintivos, tener bandera azul, ecoplayas, biosfera, todo este tipo de distintivos. Y mucha gente puede pensar que es una chorrada. No, no lo es. Siempre pongo el mismo ejemplo. Yo puedo defender la preciosa y estupenda playa que tenemos, pero lo digo yo. Creo que no, ¿sabes? Yo puedo decir que tenemos una playa maravillosa y tú me puedes creer o no. Los distintivos lo verifican. Pasamos muchas pruebas, vienen comisiones, vienen muchas auditorías y auditan que esté correcto. Tanto bandera azul, biosfera, ecoplayas, todas ellas tienen sus sus técnicos, que vienen a hacer las analíticas, que vienen a hacer la comprobación de que todos los servicios están en perfecto estado, y si no, te deniegan la bandera. Entonces, no es que te la den, nadie regala nada. Hay mucho trabajo, mucha gente me piensa, a veces me dice, cuando llega octubre, dice, ahora en playas, ¿no?, de vacaciones. Digo, no. En el área de playas se trabaja todo el año, porque necesitamos que cuando llegue la temporada de verano, cuando llegue la de baño, esté todo perfecto. Entonces, durante todo el invierno, durante todo el año, se está trabajando para este tipo de cosas, ¿no? Entonces, para nosotros, que año tras año renovemos estos distintivos, es súper importante, es porque hay un trabajo detrás y porque estos distintivos dicen, ellos son los que dicen que tenemos una playa pues ecológica, que tenemos una playa limpia, que tenemos una playa cuidada, que tenemos una serie de servicios, que tenemos una playa accesible. Lo dicen ellos, no lo decimos nosotros, que estaría muy fuerte en este caso, ¿no? Pero por eso para nosotros es un orgullo que nos renueven año tras año todos los distintivos, Q de Qualitat, todas las que tenemos.
1: Senderos Azules, Ecoplayas y Biosfer.
3: Correcto. Y ahora exactamente hemos añadido que no teníamos el Senderos Azules que nos han premiado en Castilldefels en dos. Uno es el que está en el sendero que sube al castillo y el otro es el sendero que tenemos en la fase 2 del paseo marítimo, que también nos lo han catalogado como Sendero Azul y también estamos muy contentos porque, bueno, al final es un distintivo más.
1: Después se visitará el punto de salvamento y socorrismo con un espacio adaptado especializado.
3: Sí, correcto. Tenemos salvamento y socorrismo ya en marcha, ya estamos en plena temporada, tenemos todo el servicio de todos los días y tenemos los espacios, tenemos los cinco puntos accesibles donde tenemos las sillas anfibias para que con la gente con movilidad reducida puede bañarse con total normalidad. Y bueno, tenemos también la zona CAI, también ya activada, bueno, todos nuestros servicios en playa para todo que quiera disfrutar de nuestra playa.
1: Después hará una visita también a uno de los chiringuitos en representación de todos los demás que hay instalados en este verano en las playas de Castelldefels.
3: Correcto, visitaremos también los chiringuitos. Nosotros tenemos 12 chiringuitos en la playa de Castilldefels, en la arena. Aparte están los del paseo, pero los 12 que están dentro de la arena. Y estamos muy contentos del formato de chiringuito que tenemos. La verdad que creemos que es un motor añadido de la gastronomía de Castilldefels. Muchos vecinos de Castilldefels, pero gente de fuera, viene a nuestra playa, a nuestro municipio, a disfrutar porque le encanta el modelo de chiringuito que tenemos. Se llevan muchos años trabajando en este modelo y la verdad es que seguimos manteniendo el modelo de chiringuito que tiene tanto atractivo. Y este año hemos querido volver a implementar un poquito más para dinamizar un poquito más la playa, que pueda hacer alguna actividad de música, que todos los chiringuitos puedan tener música. Entendemos que dividir la playa en 5 kilómetros, que todos los chiringuitos puedan tener un poco de música, creemos que es positivo, que tengan una tarde al mes para dinamizar y hacer música en directo o como ellos prefieran, pues también es muy bonito. Estamos viendo estos últimos días la gente que viene, se concentra en nuestra playa a disfrutar y nada, disfrutamos mucho de estos chiringuitos y nos gusta mucho el modelo que tenemos en Castilldefels.
1: Los conciertos, por cierto, son ahora están regulados acústicamente y también tienen una limitación de horario.
3: Sí, correcto. Siempre serán de tarde, no queremos ir de la mano del propietario del chiringuito, que pueda dinamizar de la mano de nuestra playa, que podamos dinamizar, pero de la mano de los vecinos también. No queremos que sea esto que pueda ser una discoteca, que los vecinos tengan mucho incordio. Entonces siempre será de tarde, que ahora los tardeos están tan de moda, ¿no? Pues es mejor. Siempre a las 9 de la noche o de la tarde deben haber acabado, o sea, en un horario diurno. Y siempre con unos decibelios máximos que no lleguen a un volumen concreto a los edificios de los vecinos para que la gente pueda estar disfrutando de la playa, pero sin molestar y sin ser pues una pesadilla, diríamos, para los vecinos de nuestra playa.
1: Y lo que se van a encontrar los vecinos y las vecinas de Castilldefels, los visitantes, va a ser de nuevo con la biblioteca a la playa. Se va a visitar el espacio donde se instala, pero todavía no está funcionando.
3: Sí, no está en marcha todavía, pero se pondrá como cada año. También es un proyecto muy chulo que nos gusta mucho, la biblioplacha que tenemos, que tiene muchos asiduos cada verano, van muchos jóvenes y mayores a visitarla. Es un espacio muy bonito y sí, también es otra de las visitas que haremos y bueno, que mucha gente igual no lo sabe de Castelldefels, animamos a todos los vecinos y a todos los niños que cuando vayan a la playa que se acerquen a la biblioplacha para pasar un rato de lectura, de entretenimiento, aparte de ir a bañarse a la playa.
1: Con todos esos documentos y los libros en préstamo también a disposición de la persona que visite la instalación.
3: Sí, sí, sí. Tenemos, a ver, no hay el abanico de libros.
1: En el fondo, porque no hay sitio.
3: Porque no tenemos el, correcto, no tenemos el espacio de aquí, pero sí que pues hay libros para que puedan hacer y hay para que los niños se puedan entretener. Hay bastante cosas. La verdad que estamos muy contentos y es un proyecto que año tras año vamos renovando.
1: También se visitará un sitio fundamental en nuestra playa desde hace unos años, teniendo en cuenta pues la calidad medioambiental que tiene pues este espacio natural, como es el espacio dunar.
3: Sí, correcto. El espacio dunar es un espacio muy importante. Mucha gente igual no le da la importancia que tiene, pero es un espacio muy importante. Porque yo hasta no llegar a ser concejal de playas no tenía la concienciación de lo que representan las dunas. Las dunas son muy importantes, hay muchas veces que los vecinos, en los que me incluyo, no lo valorábamos, y cuando ahora estamos viendo episodios de muchos municipios del norte de Cataluña que se están quedando sin playas con todas estas tormentas que han habido este invierno, que se les ha comido con el tema de la regresión del mar, la duna para la regresión del mar, y la duna es un elemento natural que ayuda a que no tengamos tanta regresión al mar. Claro, muchas veces la gente no entiende eso y piensa, ostras, ¿para qué tanto inversión, no? Y tanto esfuerzo para mantener las dunas? Pues nosotros tenemos unas dunas estupendas que son envidia. Yo cuando he ido a congresos de playa y he visto concejales de otros municipios, me hablan de, ostras, qué bueno que tenéis eso, ya nos gustaría a nosotros poder tenerlas, o están, se están haciendo, están muchos municipios están haciendo dunas artificiales para eso, para parar la regresión del mar con las tormentas y con el cambio climático, cada vez es más ocurrente. Y los podemos ver que hay municipios aquí al norte de Barcelona que prácticamente se han quedado sin playas.
1: Y también se aprovechará para visitar la oficina de turismo instalada en la playa. Tenemos aquí en el centro de Castelldefels, pero evidentemente también hay una en la playa.
3: Correcto. Evidentemente, Castelldefels somos un municipio turístico y cómo no, tenemos que tener una oficina de turismo en la playa. La potenciamos desde el área de turismo, hacen un trabajo increíble y la verdad que es muy importante. Nos viene mucho turista de fuera que no viene al pueblo, que se queda en la playa, que se quedan en los hoteles de la playa y necesitan tener información, ayuda, cualquier problema que puedan tener, y desde la oficina de turismo se les atiende, se les asesora para cualquier tipo de información que necesita la gente que venga de fuera, bueno, o nuestros vecinos, ¿no? Pero claro, es importante tenerla en primera línea para que no puedan la gente que no se desplace al pueblo, que pueda tener todos los servicios desde la misma playa.
1: Y también se visitará la oficina de kitesurf, un servicio que funciona en unas horas determinadas.
3: Correcto. Nosotros el servicio de kitesurf lo implementamos en la legislatura del 2011 al 2015. Me acuerdo que yo fui concejal de deporte en aquella época. Es uno de los proyectos más, estamos más orgullosos y más contentos. Como sabéis, somos la única playa del área metropolitana de Barcelona que tenemos, que se puede hacer kitesurf en temporada de verano, de baño, y es un servicio que estamos súper contentos, que funciona muy bien, tiene muchos asiduos, viene mucha gente, es un perfil de gente que no viene a molestar, que viene a hacer deporte, que viene a pasarlo bien, que dinamiza nuestra playa. Yo siempre digo, cuando ves todas las cometas allí volando que están haciendo kite, es una foto preciosa. Y nada, nosotros seguimos trabajando desde todas las áreas para seguir manteniendo ese servicio, que creemos que es muy importante para los vecinos y la gente que viene de fuera a hacer el deporte del kite, que es un deporte que cada vez tiene más asiduos y más atractivo.
1: Y por último, se hablará del servicio de vigilancia y seguridad de la playa, muy importante también.
3: Sí, bueno, tenemos el salvamento y socorrismo. Para nosotros es muy importante tener una playa segura, controlada, que no pueda pasar ningún incidente. Trabajamos desde hace unos años con Proactiva, que hacen un servicio muy bueno. Y la verdad que muy contentos, ya están en marcha todos los puntos de vigilancia con nuestras torres. Y la verdad que nada, esperemos que sea un año tranquilo. Cuanto menos tengan que trabajar ellos es mucho mejor,
1: claro,
3: pero es importante tenerlos, tener una playa segura y que cualquier incidente que pueda haber, pues que puedan activar la alerta y que puedan, bueno, pues solucionar el problema que pueda haber si hay alguien ahogándose o teniendo un mareo o cualquier cosa que pueda pasar, que esperemos que cuanto menos trabajos tengan, es mucho mejor.
1: Por cierto, que ayer se hizo un simulacro de salvamento y socorrismo en la playa.
3: Sí,
1: es habitual cada año, ¿no?
3: Correcto, cada año se hacen simulacros, son importantes porque... Por suerte, no tenemos una playa con muchos incidentes, sí que tenemos un mar tranquilo, es una playa abierta, gracias a Dios, pues no tenemos una playa que suelen haber muchos problemas. Entonces, es importante siempre hacer simulacros para que esté todo el mundo activado, tengamos el procedimiento perfecto para cuando pasen ese tipo de cosas, se actúe con celeridad, con que se haga todo bien, para que se solucionen lo que pasara.
1: Y precisamente también la policía local hace un servicio especial a lo largo de todo el verano en la playa de Castelldefels.
3: Correcto, desde el equipo de gobierno se hace un esfuerzo muy fuerte en potenciar la policía de playa ya desde hace varios años y queremos un servicio imprescindible y vital. Como hemos dicho, 5 kilómetros de playa, casi 2 millones de personas por temporada que nos vienen a visitar, es mucha gente, viene mucha gente buena, pero también entre esos 2 millones pues hay gente que no viene con tan buena actitud y entonces es importante para nosotros tener ese servicio de policía, que creo que es un ejemplo que otros municipios ya nos están copiando, nos están mirando, porque dan una tranquilidad, tienen contacto directo con todas las torres de salvamento y socorrismo, cualquier cosa que salvamento y socorrismo puedan ver, les avisan, ellos se acercarían, tienen contactos con todos los chiringuitos, cualquier cosa, cualquier problema que desde algún chiringuito tengan o vean que pueda haber alguien que cause problemas, les pueden llamar y ellos van a actuar rápidamente y tener la policía en la misma arena no es lo mismo que si no la tuviéramos, pasa cualquier cosa, tardaría mucho más, ¿no?, en el servicio, entonces... Para nosotros es súper importante esta policía que está en la arena, pisando arena, como se dice, todos los días, para mantener la seguridad y que todo el mundo esté más protegido y que tengamos una playa lo más calmada y con menos problemas posibles.
1: Por cierto, que también periódicamente, y esto creo que se ocupa el área metropolitana de Barcelona, hay una limpieza exhaustiva de la playa durante el verano.
3: Sí, sí, bueno, nosotros tenemos el servicio de limpieza que lo tenemos contratado con el área metropolitana, que no lo hacen ellos, tanto el que hacen de recogida, de limpieza de la basura de los chiringuitos, como la limpieza de la arena de la playa, ¿no? Comentar esto, ha habido ahora unas semanas atrás que se encontró la playa que estaba muy sucia y la gente se quejaba que en la arena había mucha suciedad. No era suciedad de aquí de Castelldefels, creada aquí, venía por el mar. Lo que hablábamos antes, ¿no?, de CRAM, de concienciar, todo lo que llegó a la arena de la playa es mierda, perdona que hable así, suciedad que está en el agua, que cualquier tortuga de esas puede tragar o consumir o le puede hacer daño, ¿no? Entonces, decir a la gente que hay veces que cuando tira cosas y no se da cuenta, al final acaba llegando al mar, ¿no? Hablamos desde el área metropolitana, tuvimos muchas quejas y vimos que estaba la arena de la playa sucia, se habló con el área metropolitana que reforzaran el servicio de limpieza. No fue una cosa que pasó solo en Castelldefels, ¿eh? Pasó en toda la zona, en toda la comarca. Estaban en Gavà, Vila de Cans, estaban todos los municipios, teníamos el mismo problema, pero se habló con el área metropolitana para reforzar el servicio de limpieza. Sé que hubo unos días que costaba, porque aunque se reforzara, pues no paraba de llegar la suciedad, se limpiaba, pero a las horas, desde el mismo mar, volvía a llegar esos restos, esos residuos. Y reforzarlo fue lo que se hizo para intentar tenerla limpia lo antes posible.
1: Pues como concejala de Mar y Protección Civil tenemos que hablar de un documento que es el Duprocin, que en estos momentos está en manos de la Generalitat. ¿De qué se trata? ¿Qué es lo que refleja este documento?
3: El Duprocin es, como dice el nombre, es el Documento Único de Protección Civil Municipal. Es un documento que la Generalitat piden a los municipios que tengamos, creo que más de 50.000 habitantes, que tenemos que tener. Es un documento que lo que hace es marcar todos los protocolos en el momento que pueda haber cualquier alerta, cualquier situación de emergencia, tener bien marcado todos los protocolos de actuación desde todas las áreas del ayuntamiento. Este documento se lleva muchos meses trabajando con los técnicos del área de protección civil. Este documento se ha entregado ya a la Generalitat de Cataluña. Estamos a la espera de que nos den el visto bueno, si se tuviera que retocar cualquier cosa, y en el momento que nos lo pasen lo tendremos que pasar a pleno aprobación por todos los grupos municipales. Pero yo ya lo he visto el documento, no, antes de entregarlo a la Generalitat nos lo presentó los técnicos, documento muy amplio, muy bien trabajado. Que te pongo así un ejemplo, pues cuando tenemos alerta por tormenta, pues se especifica desde todas las áreas pues qué hay que hacer, si hay que levantar invernales, si hay que hacer una limpieza, pues todos los protocolos que habría que hacer, si va a haber frío, pues hay que avisar a gente que duerme en la calle para acondicionarles un espacio, pues en el tema del mar, como tenemos la playa, pues si hay de mareas también, pues todos los protocolos que hay que activar. Y este documento, pues eso lo tenemos ya elaborado, entregado, a ver que nos den el visto bueno desde la Generalitat para cuando nos lo devuelvan, pues pasarlo a pleno y aprobarlo por todos los grupos.
1: Pues para cerrar, para acabar esta entrevista, señor Solera, hablamos también de un elemento que hace poco se ha instalado en la playa, como es la pasarela de acceso número 3, una pasarela elevada.
3: Correcto, sí, sí. Que ha quedado preciosa, por cierto. La verdad que también estamos muy contentos porque tanto desde Diputación como de la AMB querían hacer una prueba piloto de una pasarela accesible, elevada, por encima de las dunas. Tenían un presupuesto que lo costeaban ellos y buscaban, pues de la zona de Barcelona, de una de las playas, buscaban una playa donde hacerlo y pensaron en Castelldefels otra vez, igual que Cram pensó en Castelldefels para hacer la tornada a Casa de las Tortugas. Ellos pensaron en nuestra playa, nosotros encantados, creo que ha quedado muy bien. Aparte es muy cómoda, es accesible y estuvimos hablando con ellos si tuvieran alguna idea de querer hacer alguna más. Nosotros estamos encantados de que encuentren con nosotros para este tipo de cosas.
1: Claro, porque además de tener esta funcionalidad estética, tiene un resultado inmediato sobre el medio ambiente, esta pasarela.
3: Correcto. Aparte de ser accesible, que es muy cómoda para la gente que tiene movilidad reducida, va por encima de la duna, lo que hace que la duna no tenga ningún deterioro, que la duna pueda crecer sin ningún problema, por lo que hemos hablado antes. La duna es un protector con el tema de la regresión del mar, y entonces lo que hace pues es tener lineal toda la duna y no que no acceda el agua por ahí y hacer de protección, ¿no? Entonces es un tema de medio ambiente, es un tema de seguridad, es un tema de movilidad, la verdad que, y aparte ha quedado muy muy bonita para mi gusto.
1: Muy bien, pues Marc Solé, concejal de Playas y Protección Civil en el Ayuntamiento de Castelldefels por el Partido Popular, muchísimas gracias, que vea muy bien la visita a todos esos servicios que presenta la playa de Castelldefels para este verano.
3: Muchas gracias a vosotros, buen día.
1: Buenos días.
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0: Amigas, amigos, bienvenidos a otro programa de canto popular latinoamericano, como siempre, aquí en el 98.0 de la FM, Radio Castelldefels, emisora municipal. Y ya mismo vamos a comenzar con la música, que nos lo va a poner Sebas desde el control técnico. Y vamos a recordar, ya lo habíamos hecho la semana pasada, y habíamos comentado que esa grabación, hablamos de Mercedes Sosa, que era, se llamaba Suiza 1980, una grabación que en ese año se grabó en la televisión de Suiza, pero no se había puesto a la venta, ni había salido a mercado, ni nada, y que fue remasterizada el año pasado, en el año 2025, quiero decir, y que había sido nominada para los premios Gardel, que se desarrollaron el martes pasado, hace una semana, y la grabación ganó el premio Gardel 26 en la categoría Mejor Colección de Catálogo, reafirmando la vigencia artística, política y emocional de una de las figuras más importantes de la cultura latinoamericana. Y la escuchamos, vamos a escucharla, Mercedes Sosa, en este caso acompañada por el grupo Calle 13, es Canción para un niño en la calle.
1: Esta hora exacta.

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Seguimos luego de haber recordado a doña Mercedes Sosa, seguimos con una argentina llamada Milena Salamanca. Y el tema que vamos a elegir y hemos elegido se llama Florcita del Monte.

Seguimos con la música, en este caso la música de un uruguayo que estuvo sentado aquí al lado nuevo hace unos cuantos años, con una anécdota muy particular que estábamos esperándolo para que viniera al programa y cuando faltaban 5 minutos para acabar apareció. ¿Qué había pasado? Que había tomado el tren equivocado, que iba directo a Sitges, venía de Barcelona, con lo cual tuvimos que hacer el programa con él la siguiente semana. Escuchamos Fernando Cabrera con un tema titulado Caminitos de Tierras Coloradas.

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1: Seguimos ahora con la música de un uruguayo llamado Jaime Ross. En este caso, uno de los clásicos de él, un tema titulado Cometa de la Farola.
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La música de Jorge Drexler le vuelve a seguir aquí en nuestro programa y es un disco de hace muchísimos años, uno de los primeros que él hizo, que se llama Llueve, y que el tema que vamos a escuchar hace relación a la música de los negros relacionado con el mar y que se llama Flores en el Mar.

Lo último del argentino Fito Páez, vamos a escuchar ahora, es un tema muy claro, muy inciso, muy recurrente y muy directo. El tema se llama Gin.

0: Mal País es un grupo de Costa Rica. Tenemos una grabación hecha en vivo y en directo. Esto tiene ya unos cuantos años atrás, cuando estuvimos de visita o de vacaciones en ese país. Lo escuchamos y dijimos, ostras, no, esto nos gusta, lo vamos a llevar. Y es Mal País, bueno, el cantante de este grupo lamentablemente ya ha fallecido, tenía una gran voz, y lo vamos a escuchar con un tema titulado Historia de Nadie.
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2: César Orozco es un músico nacido en La Habana, Cuba, y que ahora vive en Venezuela. Y vamos a escucharle en un tema titulado De la Habana pa' Caracas.

Cultura Profética, un grupo puertorriqueño que ya hemos tenido con nuestro programa, lo hemos traído a nuestro programa, quiero decir, y lo vamos a escuchar en un tema que se queda nombre a un disco que ganó un premio Grammy, y el tema es Sobrevolando.

Un dúo, vamos a escuchar ahora, es David Lebón, argentino, que tocó en Sugeres, y hay otros grupos, y acompañado por Vicentico, un tema titulado Esperando Nacer.

Seguimos ahora recordando un grandísimo tema de Rubén Blades, uno de los más famosos de él, que hizo, que fue Pedro Navajas, y que no es un tema que lo hizo en un estudio, sino viendo el día a día de la gente en el barrio latino de Nueva York, que tenía, era una zona bastante conflictiva, con gente con navaja, por eso es el título de Pedro Navaja, y que es un disco, un tema largo, que incluso Willie Collins, la Fania, le dijo, ¿por qué no lo corto, lo hace más corto? Y dice, no, si no pierde su vigencia y pierde su forma de lo que yo quiero decir. Ahí lo tenemos, Rubén Blades con Pedro Navajas.

Vamos con la música ahora de Brasil, es Hugo Laos y Milton Nascimento en un tema titulado Encontros y Despedidas.

Y nos vamos con nuestro programa de hoy de canto popular latinoamericano con música brasileña, como siempre. Un saludo a todos, un saludo de nuestro compañero Sebas Andrade, un saludo de quien les habla. Y como siempre digo, cuídense por favor, que los queremos seguir viendo y que nos escuchen. Y como dice mi amigo Víctor, no dejen de sonreír. Nos vamos con Leline y Fernanda Abreu, un tema titulado El Mañana. Adiós.

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1: El programa de viajes de Radio Castelldefels. Bien, una semana más estamos en Viajando por las Ondas, el programa de viajes de Radio Castelldefels. Hoy con un programa especial porque tenemos una invitada que Jordi Ubé. Hola Jordi, ¿cómo estamos?
4: Hola, bien Dani, gracias.
1: Sí, se encargará de presentar, pero antes de presentarla y explicar de qué nos va a hablar, vamos a hacer ese repaso que hacemos cada semana donde explicamos de qué manera se puede contactar con el programa. La primera de ellas, ya saben, que es aquella más clásica, más tradicional, que nos sigue haciendo especial ilusión. Y es aquella de cuando llegamos aquí a la emisora y encontramos que en este corcho que tenemos aquí detrás, guardado, hay una nueva postal que algún oyente se ha acordado de nosotros y nos ha enviado, pues eso, una postal de cualquier parte del mundo, ya sea cercano, lejano, etcétera. Y para hacer eso, Jordi, cada semana nos comentas qué hay que hacer, por si alguien no lo sabe.
4: Sí, es muy sencillo, siempre decimos lo mismo, la dirección del programa, comprar un sello, comprar una postal y enviarla a la dirección, que es muy fácil de recordar. El título del programa, Viajando por las Ondas, Radio Castelldefels, 08860, Castelldefels, España, se escriben desde otro país. Siempre damos las gracias por adelantado por las postales que vamos recibiendo. Ya dentro de poco leeremos algunas en el último programa. Dentro de un par de meses.
1: Uh-huh. Así haremos. Y recordamos también que tenemos un correo electrónico que sirve para contactar con nosotros, hacer diferentes cosas, por ejemplo, invitarse al programa si quieren venir alguna semana, explicarnos algún viaje, alguna historia relacionada con la temática de Viajando por las Ondas, o si simplemente quieren hacer pues algún tipo de crítica o sugerir un tema, etcétera. El correo electrónico, Jordi, verdad, es muy fácil porque también es el nombre del programa.
4: Exactamente, todo seguido, viajandoporlasondas@hotmail.com.
1: Eso es. Recordamos también que estamos en la red social Instagram, estamos en Facebook, ya saben, lo tenemos allá en abierto, ponen Viajando por las Ondas y allí va a poder entrar. Solemos poner cada semana sobre qué versa, ¿no?, el tema de lo que hablamos en la semana en curso. De vez en cuando ponemos algún contenido tipo álbum de fotos, algún link, etcétera. Ya saben, lo tenemos en abierto. Y para finalizar también comentar quizás lo más interesante, lo más útil, y es que pueden escuchar la programación a la carta, porque precisamente en la página web de Radio Castelldefels, a la cual se accede muy fácilmente, es www.radiocastelldefels.org, y si no, simplemente en cualquier buscador ponen Radio Castelldefels y la primera entrada que les aparezca es la de la emisora. Hay una sección que se llama Radio La Carta, donde pueden escuchar pues eso, los programas que forman parte de la parrilla de programación de la emisora a la carta. ¿Qué quiere decir eso? Que si se van en la lista que está por orden alfabético de los programas, el nuestro está al final de todo, en la letra V, pueden escuchar cuando quieran, como quieran, descargándose el programa, el último programa que se ha emitido y unos cuantos de los anteriores. Normalmente solemos poner alguna palabra principal que da una idea sobre cuál va a ser uno de los temas que se van a tratar en la semana. Y ya sin perder mucho más tiempo, Jordi, decíamos que nos tienes que presentar a una invitada especial que tenemos hoy.
4: Sí, porque como has dicho, era un programa especial. Siempre lo es cuando tenemos alguna persona invitada. Hoy, en este caso es una invitada. Una invitada que es ciudadana de Castelldefels y del mundo, a la que le gusta mucho viajar, y además, aparte de que le guste viajar, además viaja, y hoy nos va a comentar sobre un viaje que a mí me parece muy interesante, sobre un país del sudeste asiático, un país de los que tienen realmente más cosas por naturaleza y por población, más cosas interesantes a visitar, sobre todo un par en la que espero que tengamos tiempo de comentar, luego las comentaremos. Nuestra invitada se llama Chantal. Hola, ¿qué, Chantal?
5: Hola, buenas tardes. Hola, sí, me llamo Chantal, soy francesa, como os vais a dar cuenta por mi nombre y por mi acento, pero llevo aquí pues 45 años en Castelldefels. Y sí, la verdad que me gusta mucho viajar, he hecho muchos viajes. Y bueno, os puedo hablar un poco del último que hice el año pasado, en septiembre.
4: Sí, te vamos a hacer unas cuantas preguntas sobre, ¿sí? Sobre el tema, sobre el país en el que, al que estuviste viajando, el último gran viaje que has hecho, el último de momento, por supuesto. El país...
5: Indonesia.
4: ¿Y por qué sí. Indonesia?
5: Bueno, a ver, a mí me gusta mucho Asia, quizás es el continente que más me atrae. Y ya he hecho unos cuantos. El año anterior había estado en Vietnam, Camboya. Y bueno, ese me quedaba también en el tintero. Uh-huh. Y bueno, pues me pareció interesante el programa. Había, concretamente, había cuatro islas.
4: Sí, nos haces un breve itinerario del viaje y luego poco a poco lo iremos, lo iremos desgranando, sobre todo en dos puntos que comentaremos después que me gustaría mucho que hablaras.
5: Sí, sí. La primera isla que estuvimos es la de Sulawesi, que es Celebes, que no es muy, muy conocida. Pero tiene muchísimas cosas para ver, después lo detallaremos. Y quizá es de los cuatro puntos que estuvimos el que más me gustó. La segunda fue Java. Luego Bali. Claro, todo el mundo entiende Indonesia, Bali. No, para mí bueno, Bali es lo que menos...
4: Hay incluso algunas personas que no colocan a Bali en Indonesia, sino casi como un estado independiente. Sí. Y cuando dicen que viajan a Bali, no dicen que van a Indonesia, dicen que viajan a Bali por separado de Indonesia.
5: Sí, es verdad.
4: Esa era la segunda isla. Luego estuviste
1: la tercera, ¿no? El tercer. Sulawesi, Java o Java.
5: Sí, Java, Bali y el último, Komodo, que creo que todavía es lo menos conocido, pertenece a la isla de Flores o Nusa Tenggara y bueno, es un parque nacional, son un montón de pequeñas islas, la isla de Flores precisamente se habló hace unos meses de esta isla por el barco ese de unos valencianos que naufragó y bueno, murieron 4 o 5 personas, creo. Uh-huh. Y la verdad es que nosotros estuvimos en una embarcación de esta, que son, la verdad es que son muy, muy rudimentarias.
4: Muy precarias.
5: Pero sí, sí. Pero bueno, a pesar de esto lo disfrutamos mucho. Claro, nos exponemos a esto, ¿no? Y todo el mundo no tiene la mala suerte que tuvieron esa familia.
4: Sí, obviamente lo normal es tener buena suerte y que no te pase nada y que el resultado del viaje siempre sea positivo. Estabas hablando de cuatro islas y habría que decir, para situarnos un poquito en el país, Indonesia es uno de esos países insulares, tan insulares, desde lo que tú estuviste hablando hace poco, porque tiene más de 17.000 islas. Realmente es una auténtica barbaridad, aunque solo, y lo de solo entre comillas, habitadas, creo que comentaste que eran unas 6.000.
1: Sí, estaba, si no me equivoco, como en la novena posición de los 10 países más con más islas del mundo que íbamos desgranando, que ya estamos bastante arriba, porque ya estamos en el número 2. Esta semana no vamos a hablar de ello, obviamente, pero estamos ya en el segundo país con más islas del mundo, que es Noruega, y nos queda desvelar cuál es el país con más islas del mundo, que ya vamos a suponer cuál es. Pero en este caso, Indonesia pues estaba ahí arriba como uno de los países con más islas.
4: Es uno de los países más extensos del mundo, además el 14º, con 1.900.000 kilómetros cuadrados, todo en islas, y realmente tiene alguna de las islas más grandes del mundo. 1.900.000 kilómetros cuadrados es 4 veces la extensión de España. Sí. En la época que estuviste, ¿cómo era el clima, la temperatura? ¿Era época de monzones, de lluvias?
5: No, la verdad es que tuvimos muchísima suerte porque tuvimos muy, muy buen tiempo. Prácticamente no nos llovió nada, no. Y el clima era bueno, sí, era de verano.
4: ¿Hay diferencia de temperaturas entre unas islas y otras? ¿Todo el clima tropical?
5: No mucha, sí. Sí, más o menos, sí, más o menos es similar el clima de una isla a la otra.
4: Humedad alta y calor, ¿no?
5: Sí, eso sí, mucha humedad, sí.
4: Uh-huh. ¿Y qué te parece si nos comentas algo de lo que se come y se bebe por el país? ¿Qué tuviste? ¿Tuviste la oportunidad de comer alguna cosa exótica o interesante? O...
5: No especialmente, no. La comida no es tan rica, por ejemplo, como otros países, como Tailandia o como he mencionado antes, Vietnam, Camboya. La alimentación era mucho más diversa, más rica en esos sitios. En Indonesia era bastante sosa, bastante aburrida. Y bueno, un poco picante, eso sí, pero no había mucha variación. El arroz, a mí que no me gusta el arroz a todas las comidas, al pollo y sí, unos pescados así un poco raros.
4: Bueno, o sea, no tan variado como en otros países de la zona. No, ¿frutas también, por ejemplo?
5: Fruta, sí, la fruta es muy, muy rica, sí. Fruta, hay mucha, mucha variedad de fruta tropical. Uh-huh. Sí, muchísima. Los mangos, por supuesto, la pataya y un montón de fruta. Bueno, la fruta quizá más curiosa es, a ver cómo se llama, el...
4: Creo que es la que vas a decir.
5: Sí.
1: O empieza por D, puede ser, la que empieza por D y acaba por N, el durian.
5: El durian es curioso porque es una fruta enorme. Y bueno, nos comentó el guía y si le queríamos probarlo, si fuimos a un sitio que era como una especie de bar estrechito y únicamente allá se podía comer el durian. Tiene la característica de que huele muy mal, uh-huh. Huele muy mal, incluso está prohibido llevarlo en los transportes públicos.
4: Sí, sí.
5: Entonces, pues lo cortaron en trozos pequeñitos, en unas barquetas de plástico y nos pusimos guantes para poder comerlo, guantes uh-huh. de plástico. Porque
4: el olor se impregna, ¿no?
5: El olor se impregna
1: en
5: la
1: cambio,
5: mano.
1: En cambio, el sabor es bueno, ¿no? Por lo que parece.
5: Es lo que dice todo el mundo. Sí. A mí, no, la verdad que no. A mí no me gustó mucho. La
1: una curiosidad gastronómica, probar el durian.
5: Sí, sí. Bueno, lo he probado, al menos lo hemos probado todo, pero no es una fruta que realmente yo prefiero un mango bien maduro, por ejemplo, o cualquier otra fruta.
4: Claro.
5: Que son más sabrosas que el durian.
1: ¿Verdad, Jordi, que un año tú trajiste, recuerdo, que fuiste a algún lugar que había durian y trajiste caramelos de durian?
4: Sí, también. Tengo en casa todavía caramelos. ¿Aún de durian? Si te gustan, voy a traer.
1: Bueno, no, pero a mí me gustaron y realmente...
4: Los que tengo ahora me los trajeron unos amigos.
1: ¿Ah, sí?
4: Sí, y es curioso porque en algunos países como Singapur, que sabéis que es un estado policial, está prácticamente prohibida. No puedes llevarla a los ascensores, ni a los transportes públicos, ni a los hoteles. Y a mí me encanta esa fruta, pero sí, el olor es tremendo, es para apartarse.
5: Sí, yo creo que traje chocolate de durian, durian.
4: Sí, sí, sí. Sí, yo he probado también chocolate y está muy bueno, y los helados y todo eso. Y si no recuerdo mal, nos estamos desviando un poco del tema, pero me parece que es una fruta, como has dicho, muy grande, quizá del tamaño de una sandía.
5: Sí, más o menos.
4: Pero sin embargo, se crían árboles, o sea, está colgado, o no, o me lo he soñado.
1: Sí.
4: Creo que sí,
1: está en árboles,
4: es como la fruta del pan, o así, realmente en lo alto de árboles, no en el suelo como sandías o melones. Por ejemplo, ¿no?
5: Sí.
4: Y me parece que la base del has dicho que es el arroz, sobre todo. Hay un plato que se llama nasi goreng.
5: Sí, nasi goreng, sí.
4: Que es arroz con algo.
5: Con el pollo frito, sí. Bueno, casi cada día es lo que comíamos, sí, el nasi goreng.
4: O sea, monótono.
5: Sí, había una otra versión que yo la pedía con los fideos también, que... para variar un poco, sí, del arroz. Mm-hmm. ¿No?
4: Pero no comer, sí, tanto arroz, ¿no?
5: Exacto.
4: Vale.
5: Sí.
1: El Nasi Goreng, el Bami Goreng es el otro, ¿no? Hay uno que es el Bami Goreng y el Nasi Goreng, que uno debe ser el de fideos y otro debe ser el de arroz.
4: ¿El Bami has dicho?
1: Bami Goreng. Hay uno que se llama Bami Goreng y otro Nasi Goreng.
5: Exacto, sí, sí, sí.
4: ¿Y en cuanto a bebidas? ¿Había posibilidad de encontrar bebidas alcohólicas buenas?
5: Nada, hasta que lleguemos a Bali, creo que no. No tuvimos una bebida. Claro, la mayoría, la gente allá, muchos son musulmanes.
4: Es un país musulmán, sí.
5: Y bueno, pues no, está prohibido el alcohol, pero es que ni siquiera una cerveza, o sea que íbamos a los súper, ni a los súper tampoco podías probar nada, comprar nada, ni por supuesto vino no. O sea, probamos el vino cuando llegamos en Bali. Sí.
4: Sí, porque como dices, es un país de religión mayoritaria musulmana. De hecho, es el país musulmán con más habitado, más poblado. 280 millones de habitantes tiene nada más y nada menos Indonesia. Sí. Es el cuarto país más poblado del mundo, detrás de India, China. Y el tercero, la verdad es que no sé exactamente cuál es, pero hay un tercero por delante de Indonesia que de un nido para tener solo 1.900.000 kilómetros cuadrados, tener 280 millones de habitantes. Sin embargo, es un país muy liberal en cuanto a religión. Hay 6 religiones oficiales y prácticamente libertad de culto. La mayoría es el Islam, pero también hay hinduismo, confucianismo, budismo y luego el cristianismo en 2 ramas, protestantismo.
5: Creo que el segundo es el cristianismo.
4: Segundo el cristianismo, de
5: musulmanes
4: de personas.
5: Son los primeros, segundo cristianos, tercero tengo puesto budismo e hinduismo. Más o menos a la par.
4: Se notaba por las calles en viajando que es un país musulmán en cuanto a mezquitas o prohibiciones o restricciones o la forma de vestir de las mujeres.
5: La forma de vestir quizás sí. La forma de vestir sí. Muchas llevan con el pañuelo, sí.
4: Pero no todas las mujeres

0: claro, claro, ibas a cambiar. Empezamos a cambiar 300 o 400 euros y bueno, tenías un fajón claro, de billetes.
1: 30 millones.
0: Así, que yo no sabía ni dónde ponerlos, ¿no? De la cantidad de sí, billetes que había. Sí,
2: que
0: sí,
2: era difícil calcular al comprar algo.
0: Hombre,
2: por el
0: precio. Los primeros días sí, claro.
2: Claro, me imagino que sí, al ser una moneda
0: sí,
2: tan alta.
0: Sí, sí.
2: Uh-huh. ¿Es caro o es barato el país?
0: Es barato, ¿sí? Sí, sí, sí, es muy barato y se come muy barato, sí. Sí. No, no, es un país muy barato, sí.
2: Otra cosa sobre el país así de generalidades. ¿Hace falta visado, vacunas?
0: No. Visado. Visado, sí, sí, que sacamos un visado.
2: ¿Quizás la entrada? O...
0: Sí, sí, exacto. Sí, sí, sacamos un visado a la entrada. Que cuando llegamos allá nos lo dieron, sí. Y vacunas, no, ninguna. Ninguna vacuna, no.
2: El visado seguramente todo lo visteis sacar en el aeropuerto. Y vacunas,
0: sí, en el aeropuerto.
2: O sea, las
0: sí,
2: condiciones
0: sí,
2: higiénicas sí, del país son aceptables.
0: Sí, no, bien, bien. Y los hoteles están bien.
2: ¿No tuvisteis ningún percance de ningún tipo de sanitario?
0: No, en absoluto. No.
2: Muy bien.
1: Podemos empezar el recorrido, ¿no? Si queréis,
2: sí,
1: empezamos el recorrido.
2: Yo tengo
1: que van a ser muchos
2: la gente,
1: puntos.
2: La gente, sí. La vamos gente a por el recorrido, sí.
0: Siempre, sí, sí, me
1: porque es un poquito largo. Bueno, un poquito
0: bueno,
1: largo.
0: Ya.
1: Empezaremos hablando de Sulawesi, ¿no? Que es el primer grupo de islas a visitar.
0: Sí.
2: Bueno, pues eso, vamos a los lugares más interesantes.
0: Sí,
2: Sulawesi.
0: Sí,
2: venga.
0: Sí, Sulawesi, porque, a ver, quizá es la isla que más me marcó.
1: Que
0: ¿no?
1: más te marcó.
0: Porque,
1: sí,
0: a ver, aparte que no es muy.
1: Quizás es la menos turística de
0: es
1: todas
0: menos
1: esas regiones.
0: Es la menos turística, uh-huh, exacto. Es la menos turística y la gente no la conoce. Y vamos a los sitios y prácticamente no había turismo en absoluto. Y incluso las infraestructuras tampoco no están muy, muy desarrolladas, los sitios al menos donde estuvimos, ¿eh? Bueno, cuando llegamos allá, pues cogimos una carretera de montaña que subía muchísimo, estuvimos como 5 o 6 horas en autocar para llegar al país Toraja, que se dice Toraja. Uh-huh. Yo no lo pronuncio bien porque todas las ¿qué? Palabras que tienen la R y la J
1: ¿sí?
0: me están costando. Bueno. Pero bueno.
2: Se ha entendido ya, perfectamente.
0: Ya. Son las tierras altas, ¿no?
2: Sí, eso es.
0: Y allá, bueno, pues viven pues, la gente de allá. Bueno, viven. Viven. A ver, hacen un culto a la muerte, digamos.
2: Sí.
0: Y bueno, para ellos es como una fiesta cuando una persona muere y ahora en toda su vida, o sea que un guía local que nos acompañaba nos dijo que los torajas ahora en toda su vida, uh-huh, en vida, para la muerte.
1: Para la muerte, sí.
0: O sea, el contrario de que haríamos aquí, ¿no? Nosotros. Y bueno, pues si no tienen suficiente dinero cuando muere un familiar, si no tienen suficiente dinero, guardan el difunto en la casa, lo van conservando, está embalsamado, y lo van conservando hasta que tengan suficiente dinero para organizar el funeral, que es como una gran fiesta, lo que sería aquí, pues una superboda de gente que tiene mucho dinero, ¿no?
2: Uh-huh.
0: Y entonces vienen todos los familiares de todas partes del mundo para el día ese del funeral. Y bueno, pues tienen las casas que tienen ellos, que son construcciones tradicionales, que se llaman los tongkonan, que son forma de madera, forma de barco en madera.
2: Sí.
0: Y todo alrededor van construyendo como casitas para recibir los invitados.
2: Uh-huh.
0: Y alrededor de la plaza, lo que sería la plaza principal del pueblo. Y bueno, pues estuvimos en la parte, la región está como 3 días y entonces esperando que hubiera un funeral en uno de los pueblos de alrededor.
2: ¿Y pudiste vivir?
0: Y pudimos.
2: ¿Vivir algún funeral?
0: Sí, sí, sí, pudimos asistir.
2: Eso no es fácil.
0: No, no, es lo que nos dijeron, no es fácil. Pero sí, sí, tuvimos la suerte, fue un pueblo que se llama... a ver si lo recuerdo. A ver, Tampangalo. Bueno, no importa tampoco el nombre del pueblo, pero bueno.

0: Y entonces, pues fuimos allá a nuestro grupo, que éramos 14 personas. Claro, la gente puede pensar es una turistada, no, en absoluto, no es nada turistada. Incluso estábamos los únicos turistas, el único grupo pequeño, y había después una pareja de, creo que alemanes y otros, me parece, franceses sueltos, ¿no? Pero no había nadie más, o sea, no había turistas en absoluto. Entonces llegamos allá, el guía nuestro pues compró cosas, porque allá la gente que van al funeral, todos traen ofrendas. Entonces traía unas pastas, unos dulces, unas cosas así. Y bueno, pues nos vinieron a recibir los hijos del fallecido, que llevaban 3 meses muerto. Pero bueno,
1: tres meses en la casa, ¿eh?
0: En la casa, sí, sí, sí, esperando para organizar el funeral. Entonces, bueno, nos vinieron a recibir y nos hicieron pasar en una especie de las construcciones que hacen allá de madera. Era una especie de palco, ¿eh? Con unos bancos alrededor, había pues un espacio en medio. Entonces nos sentamos allá todos alrededor y nos vinieron a saludar, nos trajeron café, nos trajeron té, unas pastas, unos caramelos. Y nos venían a agradecer de que veníamos para asistir al funeral, sí. O sea, fue una cosa muy, muy curiosa. Y bueno, pues había... hay un jefe de ceremonia que él es el que anuncia todos los que vienen a este funeral. O sea, en este caso, pues dijo, hay un grupo de tal, que han venido desde Europa y tal, y aparte de todos los invitados que ellos tenían allá. Había muchísima gente, muchísima gente. Y desfilaban, la gente desfilaba y tal. Y bueno, pues cuando ya está hecho esta primera parte de recepción y tal... Entonces empieza lo que es el sacrificio de los animales, o sea, lo más importante de los búfalos. Eso pues está en relación con el nivel económico, o sea, es signo de
1: riqueza,
0: de riqueza,
1: poder.
0: Exacto, sí, sí, de estatus social, ¿no? Y bueno, pues en este caso fueron 6 búfalos que mataron, que sacrificaron allá en la plaza esa.
1: ¿Los búfalos los sacrifican delante de...?
0: Delante de todos los invitados, familiares.
1: Tiene que ser un espectáculo duro, fuerte.
0: Es duro, lo que pasa que como estás metido en la acción, que digo yo, en el ambiente...
1: Claro.
0: Claro, yo después lo explico, incluso estuve filmando, porque ellos mismos, los familiares, lo filman y aplauden cuando ya sacrifican el primero. Es una sangría increíble, porque son animales que realmente, bueno, son animales enormes, ¿no? Y bueno, pues les dan un golpe en el cuello, un golpe, ¿no?
1: Un machete,
0: sí, sí. Con machete y, bueno, los degollan simplemente. Y, bueno, pues sí, es un poco escandaloso, pero como estás metido en el ambiente, pues lo ves normal, porque ellos lo ven normal. No están tristes, están todos... Es una fiesta, repito. Bueno, pues de esta manera sacrificaron 6 búfalos y unos 15 o 20 cerdos negros.
1: También 15 o 20 cerdos.
0: Sí, sí, sí, sí, sí.
1: Debían haber muchas personas para...
0: Había muchísima gente. Y claro, y los familiares pues también traen cerdos. O sea, habíamos la gente que venían a la fiesta, entre comillas, al funeral, y traían pues eso, cerdos, traían cosas así. Eran regalos que traían para el día del funeral. Sí, sí. Después no nos quedamos a comer, no.
1: No os quedasteis a comer, ¿por
0: qué? No nos quedamos a comer.
1: Pero seguro que estabais invitados, pero de alguna manera...
0: Sí, sí, claro. No, nos podíamos haber quedado, pero no nos quedamos. Y después, bueno, pues, por ejemplo, entierran, o sea, no entierran en este pueblo concreto, o sea, esta etnia, ¿no?, de los Torajas.
1: ¿Sí?
0: Lo ponen los muertos en unos ataúdes y colgados de la roca de la montaña, ¿no?
1: Sí, sí.
0: Y dicen para que los animales no acceden a ellos, ¿no? Y bueno, hay después unas cuevas donde son los cementerios de los nobles, y entonces delante de los agujeros donde van poniendo los ataúdes ponen unas efigies, ¿sí? Uh-huh. de que son parecidos a los muertos, ¿no? Uh-huh. Eso lo llaman tau tau. Sí, y eso pues es curioso porque ves así como si fueran marionetas, sí, de madera.
1: Bien. O sea, son esculturas de madera
0: que representan a los
1: restos
0: a los muertos, en el interior, que están en las rocas estas. Y eso también es curioso, ¿no? Porque entras en una especie de media cueva y tal, y ves todo de agujeros en la roca con eso, con las marionetas que digo yo, con los tau tau, así que representan. Y después otro hecho curioso también, que los niños no los entierran. Los entierran en el tronco de un árbol. Porque dicen que así enriquecen la savia del árbol y se va...
2: Sí.
0: Bueno, y se van haciendo así más grande, o sea, nutre el árbol, ¿no?, del cuerpo del pequeño. Y eso, pues nos dijeron hasta que el bebé le saliera los dientes, después cuando son mayores ya no los ponen en los árboles.
1: Pero si es un bebé hasta que aún no tiene dientes, entonces...
0: Cuando ya tienen dientes, entonces no los ponen en los árboles.
2: Son como los adultos.
0: Sí,
1: los se consideran ya adultos, o los
0: exacto.
1: entierran como los...
0: Sí,
1: como los
0: sí,
1: impresionante,
0: sí,
1: ¿no?
0: Sí, sí,
1: supongo
0: sí. La verdad
1: que visteis de alguna manera, es una experiencia que vale la pena vivir.
0: Sí, sí, sí. Es que es muy, muy, muy curioso esto. Es muy curioso. La verdad que me...
1: Es una de las cosas más interesantes que se pueden hacer en un viaje por ese extenso país del que estamos hablando.
0: Claro,
1: además,
0: claro.
1: Has dicho que es Sulawesi, que se llama en
2: Célebes.
1: Portugués
0: Célebes.
1: Célebes, sí. Los portugueses creo que fueron los primeros en llegar por allí hace unos 500 años. Le pusieron Célebes, el origen del nombre no se sabe muy bien por qué, cuál es, quiero decir.
0: Ya.
1: Pero Sulawesi sí que creo que quiere decir algo como tierra de... Bueno, ahora no recuerdo, sinceramente, no vale la pena que me entretenga a buscarlo. Pero no tiene nada que ver el nombre que pusieron los portugueses con el nombre de los indígenas ahí.
0: Uh-huh.
1: Y por lo que me has dicho, llegasteis en avión.
0: Sí.
1: A la capital,
0: sí,
1: pero no hay forma de llegar, no hay otra forma de llegar que en autobús por las montañas para llegar hasta donde viven los
0: Torajas. Sí,
1: o sea,
0: exacto.
1: Son unas cuantas horas de autobús y es la única manera de acceder a ese lugar.
0: Sí, una carretera de montaña, ¿eh? Sí. Bueno, para llegar a este sitio, hasta Rantapau, que es el corazón del país Toraja.
1: Uh-huh.
0: Después, ya cuando volvimos a marchar los 3 días, 4 días, ya fuimos a la costa y era distinto. Y no tienen estas costumbres, no tienen este culto así tan arraigado a los muertos, ¿no?
1: Sí, porque hasta hace poco, por la información que tengo, antes del siglo XX, los Torajas vivían en aldeas autónomas donde practicaban el animismo. Ahora la mayoría son, por lo que sé, cristianos o musulmanes, pero hasta entonces practicaban el animismo y el mundo exterior no les había tocado absolutamente para nada. En una zona muy, muy, muy aislada de esa isla, que no tenían prácticamente conocimiento del mundo exterior.
0: Sí.
1: Obviamente las cosas han cambiado, aunque siguen teniendo, como estás explicando, los mismos rituales y las mismas costumbres que han tenido.
0: Siempre.
1: Sí. Toraja, en el idioma local, en el idioma bujinés, significa algo así como gentes de las tierras, tierras altas.
0: Si
1: no estoy equivocado.
0: Sí,
1: por lo tanto, esa
0: sí.
1: fue una de las experiencias más interesantes que tuviste en el viaje.
0: Sí, sí.
1: ¿En un viaje de cuántos días estuviste?
0: En total estuvimos 25 días en todo Indonesia. Uh-huh. Bueno, en estos cuatro puntos, estas cuatro islas, ¿no?
1: Con lo cual tuviste algunos otros lugares más que vamos a comentar. Hay un segundo que a mí me interesa mucho y antes creo que lo he dicho. Hay dos lugares que realmente que solo por esos dos lugares, en mi modesta opinión, ya vale la pena visitar Indonesia.
0: ¿Sí?
1: Uno es el que acabas de comentar y el otro es al que iremos, si te parece, ya. Luego, si nos queda tiempo, nos comentas otros lugares interesantes que visitaste también. Pero para mí el otro, que es su único tanto como el de los Toraja, el de, bueno, sabes seguramente al cual me voy a referir. Es un lugar que todo el mundo debería visitar una vez en la vida y a mí me gustaría hacerlo alguna vez porque de momento me he quedado con las ganas. Se trata de una isla en la que hay unos...
0: ¿Unos?
1: Unos, pero te pregunto.
0: Ah,
1: ¿qué hay en esa isla?
0: ¿Unos?
1: Una isla. La isla de Komodo.
0: Bueno, sí. La isla
2: famosa de los dragones.
0: La isla de los dragones, sí, claro. Es que no sabía por dónde iba. Sí,
1: ha sido, sí. Ha sido culpa mía, lo siento, lo he puesto muy difícil.
0: No, claro.
1: Se trata del dragón de Komodo.
0: Vamos directamente también... a la última, que es la isla de Flores,
1: sí.
0: Que donde digo que hubo el accidente este.
1: Sí, eso es verdad, pues, lo habías comentado antes.
0: Sí.
1: La isla de Flores,
0: la
1: dices.
0: La isla de Flores, sí.
1: Que es también la isla de Komodo, o Flores es un archipiélago de varias islas.
0: Sí, quizá. Es un archipiélago, exacto. ¿Sí? Hay varias islas.
1: Y una de ellas es la que se llama Komodo.
0: Es Komodo. Eso es el Parque Nacional de Komodo.
1: ¿Sí?
0: Entonces hay tres islas. Hay la isla de Rinsa, de Komodo y de Padar. Entonces son islas pequeñitas. Bueno, hay unas aguas turquesas que son una pasada, claro, cuando hace buen tiempo, por supuesto, no cuando hay mala mar. Pero, bueno, es el paraíso, el paraíso de los que les gustan hacer el snorkel, sobre todo.
1: Claro.
0: Porque hay unos fondos marinos con unos pececitos de colores, que es una pasada, con unos corales también, que es una pasada y tal. O sea que eso de un lado. Y entonces, bueno, pues sí, que estuvimos los dos días con el barco ese, recorriendo todas las islas estas, haciendo...
1: ¿Desde dónde salisteis en barco? ¿Cómo llegasteis ahí?
0: Salimos desde... O sea, fuimos en avión hasta la isla de Flores,
1: ¿sí?
0: Veniendo de Bali,
1: ¿sí?
0: Y cogimos el barco a Labuan Bajo, que es la capital de la isla de Flores. Uh-huh. Labuan Bajo. Es pequeñito. La religión aquí es predomina el católico.
1: ¿Ah, sí?
0: El catolicismo. Ajá. Sí, el 85%. Sí. Estuvieron ahí los portugueses del siglo XVI y después los holandeses en esta isla.
1: Uh-huh, uh-huh.
0: Entonces, bueno, pues ahí acogimos el barco y, bueno, pues estuvimos los dos días allá y entonces una isla a la que fuimos fue la de Komodo.
1: Vale, que es la isla Komodo que estábamos hablando antes, es por hacerme una idea más,
0: sí,
1: clara. Hay una isla que se llama Komodo,
0: sí,
1: que es muy pequeña, según tengo aquí en estos datos,
0: es
1: unos 390 kilómetros cuadrados,
0: sí,
1: si hubiera sido como el tamaño de Gomera,
0: sí,
1: y vive
0: sí,
1: muy
0: sí.
1: poca gente, solo unos 2.000 habitantes que se dedican a la pesca y
0: sí,
1: eso.
0: Sí, muy poca.
1: Y ahí es donde sobre todo se encuentran esos dragones.
0: Los dragones, exacto, sí,
1: pues,
0: sí. Es impresionante. Allá estuvimos haciendo un trekking de 2 horas, nuestro grupo con 2 rangers que dicen uno delante, otro detrás, con un bastón enorme, porque por si surgía alguno, ¿no?
1: Claro.
0: Porque es que te aparecen en cualquier momento, ¿eh? Y bueno, son unas bestias, te llegan a ser más de 2 metros.
1: Uh-huh.
0: Sí, sí. Y bueno, conseguimos vimos 3, 4, creo, 4, y nos acercamos bastante, bastante cerca de ellos para hacer fotos, ¿no?
1: Me imagino que deben ser peligrosos.
0: Sí, son peligrosos. Sí,
1: porque
0: son
1: además,
0: peligrosos.
1: Yo tengo alguna información aquí de los bichos, que si luego hay un momento leeré algo, pero la información que tengo aquí son auténticas bestialidades.
0: Sí.
1: Es el lagarto de mayor tamaño del mundo, con una longitud media de 2 a 3 metros, un peso
0: exacto.
1: de más de 70, uh-huh. de 70 kilos.
0: Sí.
1: Es el espécimen salvaje más grande conocido, medió 3,13 metros
0: sí,
1: y pesaba 166 kilos. Y son capaces de ver hasta una distancia de 300 metros.
0: Eso.
1: Y de oler carroña hasta 4 o 5 kilómetros de distancia.
0: Sí, sí.
1: Y también luego, si te parece, lo comento también. No sé si hubieras tenido algún problema con alguno, no serías la primera persona que lo hubiera tenido, porque hay varias incidencias con resultados de muerte de esos bichos. Por lo tanto, no son ninguna broma.
0: No, que van.
1: Pues explícanos las vivencias de ahí. ¿Qué viste? ¿Cómo se acercaste?
0: Bueno, sí. Bueno, aparte, yo tengo aquí apuntado que son reptiles verdaderos, fósiles vivientes del Cretácico. Y fueron redescubiertos en 1910 por unos pescadores de perlas holandeses.
1: Uh-huh.
0: Los redescubrieron
2: entonces. O sea, hace nada prácticamente.
0: No, no, sí, no hace nada. Eran 1910, sí, sí. Y bueno, pues no, no, lo, o sea, íbamos andando y mirando y tal, y bueno, pues los
2: aparecían,
0: vimos.
2: ¿No?
0: Sí, sí, sí, sí, los veíamos.
2: ¿Se acercaban a vosotros? ¿O?
0: No mucho, no, no. Bueno, los pequeñitos al final sí que iban paseando por la playa, unos pequeñitos, que sí. Eso sí que hacían un metro o así, sí. Pero los grandes, grandes no, estaban más bien un poco escondidos, ¿no? Y, pero bueno, el rancher que va adelante dice, aquí hay uno, que nos acercamos todos y haciendo la foto y tal. Y ya, bueno, pues cuando ya habían hecho la foto, justo ya me doy la vuelta y ya, ya estaba el tío arrancando, ¿no? Sí. A correr ya. Todo el mundo corriendo.
2: Y corren bastante, por lo que yo he visto en imágenes, son corren mucho.
1: Mira, son capaces de correr a gran velocidad en breves carreras de hasta 20 kilómetros por hora, de zambullirse a una profundidad de 4 metros y medio y de escalar árboles con facilidad cuando son jóvenes, gracias a sus fuertes zarpas. O sea que si quieren, no te puedes esconder.
0: No, no,
1: ni
0: no,
1: corriendo,
0: no.
1: Ni nadando.
0: No,
1: ni
0: no, porque te huelen. Sí, sí, sí. Claro.
1: Y es que tengo mucha curiosidad por la zona esta. ¿He visto alguna vez algún reportaje? Obviamente están libres en la isla.
0: Sí, están
1: pero
0: libres,
1: viven personas también ahí.
0: Viven personas. No, no, y cada año se ve que se desayunan unos cuantos. Sí.
1: La gente vive ahí, bueno, supongo que bueno, su hábitat natural y han vivido siempre ahí, pero conviven con ese peligro.
0: Sí, sí, sí, conviven, ¿no? Y el pueblo, hay mucha precariedad en la isla esta. Había ratas y todo. Sí, sí, sí, sí, el pueblo ese.
1: No, entonces no hay infraestructura hotelera y no hay alojamiento.
0: No, en esta isla no.
1: ¿Vosotros dormíais en el barco?
0: En el barco, sí, sí. Hay varios barcos, había bastantes barcos allá. No sé, quizá, bueno, había unos 10, 12 barcos allá. Y entonces, bueno, pues durante el día vas navegando y ya cuando llega la noche, pues ya se ponen en una cala, digamos, y hacemos noche allá. Pero allá en esta isla concretamente no hay, ¿eh? O sea, donde hay hoteles y pocos, porque te digo, está no está muy muy desarrollado el turismo por esta isla, es al Aguán Bajo, en la isla de Flores, ¿no? Pero las demás islas no hay hoteles, no hay nada.
1: No tuviste miedo, porque antes nos has enseñado alguna fotografía en la que se te ve realmente cerca de uno de esos bichos.
0: Sí.
1: Y son impresionantes.
0: No, sí, sí que son impresionantes.
1: ¿No tuviste miedo?
0: Bueno, un poco de respeto, sí, sí. No, o sea, no estás consciente. Puede que sí, que no estás consciente, ¿no?
2: Claro.
0: Es después cuando... ya después ves la foto, pues sí que estaba cerca,
1: sí,
0: ¿no?
1: Sí, claro. Las fotos que nos has
2: además,
1: enseñado...
2: si has informado, Jordi, como todo eso que nos has comentado tú, de que hay gente que ha habido ataques de los dragones de Komodo,
0: sí,
2: a algún turista, etcétera,
0: sí,
2: ya
0: sí.
2: Vas como con un poco más de...
0: Sí, sí, no te dan respeto.
2: Si no te informas mucho, pues dices, bueno...
1: Turistas, claro, turistas y habitantes.
2: Y también habitantes de allí, claro.
0: Y habitantes seguros, sí.
2: Por
0: seguro,
2: eso llevaban
0: el
2: palo aquel para...
0: No, iban con un bastón gordo, sí. Y largo y fuerte, pero bueno, yo no sé hasta qué punto realmente...
2: Sí, sería de algo.
1: Igual no sirve para nada.
0: No sé, pero...
1: Dos dragones dieron muerte de hace poco a un pescador en la isla de Komodo que fue atacado cuando pescaba y no sé qué. O sea, hay realmente un montón de casos así, por lo tanto no es absolutamente ninguna broma.
0: Cada año nos dijo
1: carnívoros, o sea, no solamente atacan por atacar, sino que bueno, pues te atacan por para consumirte, por así, aunque no se preocupan si estás caducado o no. Su dieta es muy variada, incluye a otros reptiles, incluidos dragones de Komodo más pequeños, por ejemplo. No sé si esta información la tienes, pero si no te importa la leo. Aves, roedores, serpientes, peces, cangrejos, caracoles de agua. Y los ejemplares más jóvenes comen insectos y así. Sí. Se tiene constancia de que en ocasiones han desenterrado tumbas poco profundas para alimentarse de cadáveres humanos.
2: Claro, comen carroña, pues...
0: Claro, igual.
1: Olfatean muy bien los...
0: Sí.
1: Y explica, por ejemplo, el tiempo que tardan en comer. Es capaz, por ejemplo, de comerse una cabra entera. Sus mandíbulas se dilatan, pero tardan 15 o 20 minutos en ingerir la cabra entera. Y dice que a veces incluso las las golpean contra los troncos de un árbol, que llegan incluso a romper el árbol, uh-huh. para que entren al interior. Realmente sí. Es una auténtica barbaridad, son sí, auténticos ¿no? fieras.
0: Sí. No, tienen una boca enorme. Estuvimos esperando para uno a ver si abría la boca, lo conseguimos, lo hicimos la foto con la boca abierta. Y la verdad, sí, era impresionante. Dice, madre mía, sí. Ya...
1: Sí, bueno, sí. Quizá fue el momento más impresionante de todo el viaje.
0: Sí. No, la verdad que sí. Eso, para esta isla, sí.
1: Bueno, esta isla más o menos hemos entendido. Para ya. Llegar ahí, de alguna manera, tienes... Me imagino que tienes que comenzar un viaje, y un viaje como vais vosotros en un grupo, desde una isla habitada con alojamiento, para desde allí tomar algún pequeño barco, como, sí. como comentas, sí, sí. para poder acercarte hasta allí. O sea que claro. No es sencillo viajar hasta allí,
0: No, sencillo no es.
1: Bueno, pues vamos a pasar a otro... ¿Estás cansada? ¿Quieres que hagamos una pequeña pausa?
0: No, si queréis... No, a ver.
2: Vamos a continuar porque si no yo creo que nos vamos a quedar sin tiempo. Es muy interesante. Vamos a irnos a otra isla que ya es más turística, sí. ¿no?
1: Lo que quería saber ya me lo han explicado.
2: Vamos a Java,
1: me ha impresionado más de lo que esperaba.
2: Vamos a Java, por ejemplo.
0: A Java.
1: Venga, vamos
0: porque,
1: a Java.
0: A ver, por orden sí sería lo que también pues me gustó. Java, bueno, es más pequeña que la de Celebes, pero es la sí. más poblada, ¿eh? Uh-huh. Hay varias etnias también. Y, a ver, estuvimos en Yogyakarta. Uh-huh. Yogyakarta, vimos dos templos que son, los dos son Patrimonio de la Humanidad. El primero es el templo de Prambanan, uh-huh. que es hinduista. Uh-huh. Estuvo construido. Este es un conjunto de varios templos pequeños. ¿Eh?
1: ¿Sí?
0: Sí.
1: Eso está cerca de Yogyakarta.
0: Yogyakarta,
1: si no
0: sí,
1: recuerdo
0: sí.
1: mal, es sí. la antigua capital de
0: país. Exacto,
1: es la
0: antigua
1: capital.
0: La isla
1: de Java, que es sí, la isla mayor sí, y sí, la isla más poblada.
0: Uh-huh. Sí. Ya, entonces, ese de Prambanan, que es un conjunto que tiene más de 200 edificaciones, ¿vale? Y bueno, pues está consagrado a la Trimurti, o sea, los tres dioses, ¿no? Brahma, Vishnu y Shiva, ¿vale? Uh-huh. Y construido entre los siglos 8 y 10. Y después el segundo es el de Borobudur. Que
1: ese es el más
0: está...
1: conocido para sí. Sí. por todos sí. y creo que es Patrimonio Borobudur. De la Humanidad. Y...
0: También, los dos, no, ¿eh? No. Los dos son Patrimonio de la Humanidad. Y este pues es curioso, este es budista. Es el templo budista más grande del mundo. Uh-huh. Y también declarado
1: el anterior patrimonio. Has dicho hinduista y este es
0: este
1: budista.
0: Budista.
1: Y están
0: es
1: próximos,
0: el más grande.
1: Están en la misma región, en la misma zona.
0: Sí, exacto, sí, ya. Yeah. Y, pero bueno, se ve que nunca ha habido tampoco problemas entre las dos religiones. Uh-huh, siempre, uh-huh. Sí, siempre se han entendido más o menos. ¿Eh? Este es del siglo VIII, el de Borobudur. ¿Vale? Tiene la forma, un poco la forma piramidal. Es como un mandala uh-huh. de arquitectónico de forma piramidal. ¿Vale? Eso por lo que es de monumentos. Por lo que es que, bueno, a mí que soy bastante deportista, que me ha gustado mucho, es la otra parte que me gusta de la isla, la parte de los volcanes.
2: Ajá.
0: Vale. Entonces allá pues estuvimos, nos pegamos madrugones, a la una, a las dos de la madrugada, para subir a ver dos volcanes. El primero fue el de Bromo, la región de Bromo. De hecho, es todo un conjunto de volcanes. Y entonces, pues, se hace un trekking de varias horas para subir hasta la caldera del volcán, ¿no? Y es impresionante.
1: O sea, subisteis de madrugada hasta la caldera del volcán.
0: Sí, para ver amanecer.
1: Ah, sí, bonito.
0: Sí, es precioso.
1: ¿Y una vez allí?
0: Muy, muy, muy bonito, muy bonito. Sí, eso me gustó. Sí.
1: Supongo que amaneció.
0: Sí. Muy, muy bonito.
2: El madrugón valió la pena.
0: Valió la pena, claro. Valió la pena. Y entonces, sí, porque fuimos, bueno, no sé si marchamos a las 2 de la madrugada, marchamos, sí, sí. Y era la salida del sol a las 5:30.
1: ¿Sí?
0: Y bueno, pues todos a 3 horas, más de 3 horas caminando, subiendo y tal, hasta llegar a la caldera del volcán.
1: Debía ser bastante alto y a esas horas seguramente ahí hacía frío, ahí no debía ser el clima tropical.
0: No, ya sí que hacía frío, claro, ya teníamos que ir con polar. Y el día siguiente, pues el otro que todavía me gustó más, que es el volcán Ijen, no sé cómo se dice ese mano. Y entonces, igual, ese día salimos a la 1 de la madrugada y fuimos con unos jeeps hasta la base del volcán a 1850 metros. Y entonces aquí empezamos una ascensión. Caminando también 1.5 horas, casi 2 horas de subida, pero con muchísimo desnivel, y hasta la altura de casi 2.800 metros.
1: No está mal.
0: Altura, sí. Y eso fue, bueno, yo pensaba que no llegaría. Hay que decir que era la persona mayor que lo hizo. Y bueno... Y para mí fue una satisfacción, ¿sí?, de haberlo logrado.
1: Sí.
0: Y bueno, pues cuando llegas allá arriba, pues ves abajo lo que es la ¿cómo se llama?
1: El cono del volcán,
0: la caldera. Abajo y hay un lago turquesa, que es una pasada. Es precioso y entonces todo alrededor hay las fumarolas y el olor a azufre, mucho azufre allá. Y bueno, pues ha sido una pasada. Y aquí pues hay habría que explicar un poco una anécdota. Bueno, los que trabajan allá van con unas carretas, como unos carros, entonces bajan hasta abajo donde está el azufre, y cargan kilos, como 40 kilos o más de azufre, y les pagan una miseria. A lo mejor les están una hora o así, o 2 horas, para transportar todo esto, volver a subir otra vez, y les pagan a lo mejor, yo qué sé, 2-3 euros. ¿No? Entonces, allá sí que había bastante turistas para subir al volcán de Ijen. Y bueno, todo el mundo empieza y tal, pero hay gente que ven, como hay muchísima subida, que no van a poder llegar.
1: Claro.
0: Entonces, todo el camino hay unas especies de cochecitos, de portadores, ¿no? Como si fueran unos, ¿cómo se llama? Unos tuk-tuk, ¿no?
2: Sí.
0: Bueno,
1: sí.
0: Sí, o sea, que van como son como unas carretas. Entonces, va dos hombres de allá, uno que lo empuja y el otro que tira, que tira de él.
1: Son como tuk-tuks, pero el motor es humano. O sea, no
2: es un motor humano, porque es montaña, claro.
0: Sí, es humano. O sea, es como una silla, que la persona va dentro va estirada. Entonces, un tío que va tirando delante, el otro que va empujando así, por un camino de piedra que sube... como a 40, 30, 40 grados.
1: Desnivel,
0: y bueno, aparte que están todos fastidiados porque todos trabajan
2: lógicamente,
0: con el azufre, están con los pulmones que no pueden respirar y tal, los ves tosiendo, escupiendo y tal.
2: Y con eso se sacan un dinero aparte.
0: Se sacan un dinero, entonces, claro, Iván, tú vas a caminar y cuesta porque yo estaba cansada, la gente va cansada y
2: estos
0: tal.
2: Estos son de las
0: y entonces
2: cosas que...
0: van pasando, dice... Porsche, Lamborghini, Ferrari y tal.
2: Y los que no pueden más son muy débiles y acaban cayendo que los lleven.
0: ¿Ves que poco a poco?
2: Esto es lo que el turismo es como muy humillante en ese sentido. Que tengas que llegar a un sitio, al final te tengas que llevar unas personas, aunque tú sepas que les haces un favor económico porque van a ganar realmente.
0: Sí.
2: No sé yo si me quedará medio camino antes de que me llevara alguien a...
0: Pues había
2: había gente que caían y lo subían,
0: Sí, había una chica en nuestro grupo Y bueno, ella ya intentaba, pero no está muy preparada sí. físicamente. Dice, mira, me sabe tan mal. Dice, pero yo no voy a... Y quiero ver el volcán. Y quiero... ya, pues ella,
2: claro,
0: ella sí
2: lo
0: subió.
2: Hizo.
0: Ella sí
2: Esto
0: subió.
2: Debe ser típico a las sillas Joelet, que son estas que llevan los para la gente que es impedida, y que
0: sí,
2: tienen discapacidades,
0: sí.
2: que van
0: sí.
2: por la montaña y pueden subirlos. Son unas
0: sí.
2: sillas especiales para discapacitados.
0: Sí.
2: Y van por piedras y por subidas
0: eso,
2: y por sitios.
0: Eso, pues sí, sí, sí, ella iba estirada.
2: Sí,
0: y
2: sí.
0: después me dice, qué mal me siento, me
2: sí,
0: decía,
2: claro.
0: me siento tan mal. Y el guía le decía, tranquila, que con lo que tú le has pagado,
2: sí.
0: pagaban 50 euros, o sea, 1.000.000 de rupias en Indonesia, que
2: sí.
0: para ellos era
2: mucha cantidad.
0: ¡Buah! El sueldo de lo que le dijo el guía, dice, es el sueldo prácticamente de un año, ¿no? Piensa que le has hecho un favor a él y a su familia,
2: claro.
0: no te sientas tan mal, tú lo has
2: sí.
0: podido pagarlo,
2: está, sí.
0: y mira... Pero sí, sí, eso es un poco... yeah.
2: sí.
1: Pero por lo que cuentas, estos dos volcanes, a la ascensión de los dos volcanes, fueron otros dos momentos emocionantes,
0: sí, sí,
1: intensos
0: del viaje.
1: Del viaje. Nos
0: sí.
1: queda poco tiempo ya, pero...
2: Y hablamos una pincelada un poquito ya para completar la ruta, hablar un poco de Bali.
1: Ahí,
2: pues,
1: de
2: luego
1: Bali.
2: Hemos hablado
1: ahí
2: más veces.
1: A ver qué te pareció,
2: pero,
1: Bali.
0: Bueno, es que lo que digo...
2: Allí sí que había turistas.
0: Allí sí está lleno de turistas. Está lleno. Hoteles enormes de todo, resort de estos y tal. Y bueno, hay templos
2: sí,
0: también.
2: Algo bonito tendrás,
0: sí,
2: claro.
0: Pero cuando has visto los otros, bueno, pues bien. Lo pasa
2: sí.
0: que, claro, lo que decía el guía, en viaje a Indonesia tienes que poner Bali a la fuerza, porque
2: claro.
0: solo la gente,
2: sí.
0: para ellos no han ido a Indonesia.
2: Claro,
0: no, claro, tienes que incluir Bali.
1: Lo que no entiendo es por qué ha llegado a tener tanta fama la isla de Bali.
2: Sí.
1: Yo viajo un poco por Indonesia también, y realmente
0: sí.
1: no es que tenga nada más que otros lugares.
0: Sí,
1: hay
0: sí.
1: muchas islas, bueno, decenas de islas de Indonesia que son tan bonitas, tan interesantes.
0: Sí.
1: Que
2: igual alguna moda y se ha reforzado.
1: Se fue poniendo de moda por
2: el tema
1: motivo.
2: Turístico, se han construido más hoteles, más
0: allá.
2: Resorts.
1: Hay
0: sí.
1: muchos hoteles.
2: Debe ser
1: muchos,
2: eso.
0: Mucho,
2: sí,
0: mucho. Ubud, bueno, Ubud es turístico.
1: Ubud es la, quizá
0: Ubud,
1: la capital.
0: La capital, sí,
1: sí,
0: sí, sí. Allá sí, bueno, mira, el lado bueno allá, pues la comida era más variada, comida
2: claro,
0: es mejor.
2: Claro.
0: Nos tomamos la primera copa de vino
2: sí,
0: blanco
2: claro.
0: fresquito y ya sabía gloria.
1: Se agradece pero, también, ¿no? Se agradece, digo.
0: Se agradece.
2: Sería
0: sí,
2: la
0: sí.
2: isla más occidental de todas, las
0: sí.
2: más europeas.
0: Sí,
2: vamos,
0: más,
2: que
0: sí, sí.
1: Algo interesante es que... al revés de las otras, de la mayoría de islas y territorios que son la mayoría son musulmanes, esta es hinduista.
0: Sí, sí.
1: Y hay muchos templos hinduistas con muchos rituales hinduistas y eso parece que es interesante.
0: Sí.
1: Pero no son los únicos lugares donde hay templos hinduistas del país, de toda Indonesia, por eso.
0: Sí.
1: ¿Hay alguna cosa que nos quieras decir antes de que se termine esto? ¿Alguna cosa que se nos...
0: Sí, uno de los templos que estuvimos en Bali, pues sí, había templos esculpidos en la roca, había un templo muy bonito, el Tirtha Empol, que es el templo de agua, y bueno, pues van allá los lugareños a purificarse,
2: uh-huh.
0: y bueno, hasta los turistas, veías ingleses allá, chicas jóvenes y tal, allá uh-huh. les ponían la túnica y tal, iban allá a purificarse, ponerse en las aguas y tal,
2: uh-huh.
0: y bueno, hacer la ceremonia de esa purificación. Y, pero templos muchísimo, incluso a las casas también, mucha gente tiene su propio templo,
2: uh-huh.
0: también en su casa, ¿no? Dentro la puerta de casa, pues tiene su templo allá. Y después también sí que hay un sitio muy bonito que son los arrozales
1: sí.
0: de Jati Lui. Sí.
1: Creo que son patrimonio de la humanidad también, ¿es
0: sí,
1: posible?
0: Sí, son patrimonio de la humanidad y están en terraza.
1: Ajá,
0: es
1: eso es bonito, ¿verdad?
0: Sí, sí, sí. Ves toda una extensión de arrozales, todo verde, es precioso, sí, sí. Y también estuvimos también caminando por el medio de los arrozales. Eso es bonito porque es naturaleza también.
1: Entonces, ya. ¿Puedes decir que donde había más turismo de todo el viaje que hiciste era en la isla de...
0: El era Bali.
1: La isla
0: Bali,
1: de Bali.
0: Sí, sí. Sí.
1: Si te tuvieras que quedar con algo de todo del viaje, lo que más te gustó, impresionó, que te gustaría volver a ver.
0: A ver, Claro, pero es que son cosas distintas,
1: claro,
0: ¿no?
1: Son amores diferentes.
0: Sí, el país Toraja pues no tiene nada que ver con los dragones de Komodo, claro. ni con los volcanes de Java. Uh-huh. Es distinto, ¿no? Yo cojo pues una claro. pincelada de cada sitio y sí, repetir no, porque me quedan muchos viajes por hacer.
1: Ya, bueno, es, claro.
0: Entonces, no quiero repetirlo.
1: Bueno, pues tú te lo has buscado. ¿Cuál será el próximo viaje?
0: El próximo, de momento, en julio, Sudáfrica.
1: Wow.
0: Vale, y después ya veremos. Tengo otro en la mente. Después ese sería pues, la India del Sur.
2: Bueno, quizá. Chantal, hay una pregunta que se ha acabado antes en el tintero, Jordi, que se ha quedado contigo. Iba a preguntar, si no me equivoco, por la gente, ¿no? Ibas sí, a decir, la sí. gente de Indonesia. Y sí. hemos pasado a otra cosa. Muy pues bien. Tenemos unos minutos.
0: Sí.
2: ¿Cómo es la gente de Indonesia?
0: La gente es encantadora.
2: ¿Sí?
0: Es encantadora. Sí, sí, sí. Me gustó muchísimo el carácter de la gente. Siempre están para ayudarte. No, muy, muy, muy amable, la verdad. Sí, sí, sí. La gente, bueno, yo creo que toda Asia, la gente es muy agradable, sí. es muy cariñosa, es muy servicial. Sí, sí, es encantadora.
1: Sí, en general sí, sí. Asia es el continente sí. de la gente con la sonrisa.
0: Sí, sí,
1: hay excepciones,
0: verdad.
1: Obviamente, pero en general sí. sí. Sobre sí, todo sí. el sí. sudeste asiático. Uh-huh. ¿Y alguna cosa negativa del viaje que no te gustara? No del viaje en no. sí, sino del país, algo que crees que...
0: No, nada. Yo siempre me quedo con lo bueno.
2: Con lo positivo, claro
0: que sí. Con
2: lo
0: bueno de cada sitio.
1: Eso
0: sí.
1: está muy bien.
0: Con lo bueno
1: Eres
0: cada
1: una
0: sitio.
1: Buena viajera. Ver sí. lo positivo es interesante.
0: Eso.
1: Bueno, hay muchas bueno. más preguntas, pero no tenemos tiempo
2: nos
1: ya.
2: Nos quedamos sin tiempo.
1: No hemos bueno, hecho ninguna pausa igual. Musical porque bueno, la verdad claro. es que ha sido muy interesante lo que
0: ¿Sí?
1: nos has explicado. Estoy seguro de que tenías muchas más cosas interesantes que contarnos. Pero con esto está muy bien, sobre todo para mí esos dos grandes temas que son los Toraja y los
0: cómodo,
1: dragones.
0: Y cómodo, sí,
1: nos
0: sí,
1: quedamos
0: sí,
1: con las
0: sí,
1: ganas sí. de ir a visitarnos.
2: Pues muy bien, Chantal, te agradecemos el haber estado aquí con nosotros en Viajando por las Ondas y te emplazamos a que, bueno, quién sabe si después de tu viaje a Sudáfrica o el que venga, bueno. vengas aquí a explicarnos también cómo lo has hecho hoy y nos ya. has dado tanto envidia a los que no hemos estado ya. en Indonesia y los que han estado, pues también un poco más de todas estas maravillas que has explicado de este... De este país. Así que te agradecemos por haber venido al programa.
0: Gracias a vosotros.
2: Jordi, nosotros también nos quedamos sin tiempo. Nos
1: hasta la próxima semana.
2: Y aquí que les habla también Daniel Hernández. Adiós, adiós.

0: 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Són les 8. 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

0: demonios ha pasado con esta toma? ¡Roger!
1: ¿Qué es esto? ¿Un pajarito?
2: ¿Un pajarito?
0: ¡Roger, léete el guión! Mira lo que dice, dice, le cae encima la nevera. El conejo ve las estrellas. ¡No pájaros, estrellas! ¡Corten el playback, por favor! ¡Vas a acabar conmigo! ¡Vas a acabar conmigo!

0: fuerte.
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0: cinéfilas, cinéfilos, espectadoras y espectadores, oyentes y oyentas en general, muy buenas tardes, bienvenidos como cada viernes a un nuevo programa de Fuera de Campo, el espacio que Radio Castelldefels desde el 98.0 de la frecuencia modulada dedica con mucho entusiasmo y algo menos de conocimiento al cine. Hoy programa 938, 5 de junio, estamos acercándonos peligrosamente al verano y no hablo del clima, sino de la fecha. Muy buenas tardes, Xavi.
1: ¿Qué tal? Muy buenas tardes.
0: Nos han dejado solos, no sé si te has fijado, pero no hay nadie más, ¿eh?
1: Bueno, ¿qué se va a hacer? Los perdonamos, ¿no?
0: Los perdonaremos, venga, sí. Los perdonamos. Más que nada porque están jodidos.
1: Bueno, sí, la verdad es que sí, pobres.
0: Sí, sí. Ya nos gustaría estar aquí, que estuvieran con nosotros, sí, más tanto, que nada para que... Para que saber que estaban más o menos bien, ¿no?
1: Eso es, que estén sanos, eso es lo más importante.
0: ¿Mucho cine has visto esta semana?
1: Bueno, alguna cosilla he visto, sí, sí, pero tengo que ver más, pero sí, sí, alguna cosilla he visto. Sí, sí.
0: ¿No habrás visto algo que no sea de estreno? ¿Algo que no ha recuperado alguna cosa de antes?
1: Bueno, he recuperado una película del año 81 y ¿qué más he visto? No, antiguo,
0: ¿Cuál del 81?
1: De la que vamos a hablar.
0: Ah, vale, vale.
1: Sí.
0: Ah, en la séptima calle.
1: Sí, en la séptima, que es casualidad el mismo año de Carros de Fuego, pero mira, es que es la actualidad manda y por una cuestión, bueno, negativa, pero vamos, que por eso lo podemos contar.
0: No era el 81, sino el 82 fue el año de grandísimos estrenos.
1: Sí, claro.
0: Y una pasada, tú... Vea, estrenos de 1982 y es una pasada lo que se estrenó ese año.
1: Una pasada, sí.
0: Brutal,
1: sí.
0: Brutal.
1: Bueno, fue buenísimo.
0: La cantidad de cosas que coincidieron
1: fue ahí. Un gran año.
0: Mira, hoy si te parece hablaremos en destacados de La Luz, la película que ha hecho el Alberto San Juan, de Rebuilding, que es una película independiente con el Josh O'Connors.
1: Vale.
0: También hablaremos de Backrooms, que es una película que ha causado mucho furor.
1: Brutal.
0: Además, la ha hecho un personaje bastante curioso. Y el He-Man y los Masters del Universo que ha aterrizado por ahí y que he visto esta mañana. No pensaba incluirla en destacados, pero yo creo que se lo merece.
1: Vale, yo la vi la de los 80 con Dolph Lundgren, me acuerdo.
0: Sí, sale.
1: Sale aquí, sale, vale, como homenaje. Este, vale,
0: sí,
1: vale,
0: sí,
1: vale.
0: En la séptima calle nos hablarás de...
1: Función de noche, que es una película que se estrenó en 1989, que causó una cierta controversia.
0: Pero es un documental.
1: Es un híbrido entre documental y ficción. Es lo que se le llamaba por entonces cinema verité, que venía de
0: los
1: 70.
0: Se llama
1: documental
0: de creación.
1: Sí, también, pero como somos tan anglosajones, documentary queda más cool, ¿no? Pero sí, fue una película, bueno, hablaremos porque la semana pasada nos dejó Josefina Molina a los 89 años y fue una de las pioneras directoras, muy
0: además,
1: importante ahora.
0: Hizo un montón de cosas.
1: Sí, sobre todo televisión y teatro.
0: Y series también,
1: series,
0: además de películas.
1: Series, sí, por supuesto.
0: En los estrenos tenemos un montón, porque entre otras cosas tenemos la última de Arantxa Etxebarria, la peliculita que ha hecho el Jonas Trueba a partir de la que hizo hace 13 años,
1: sí.
0: ¿No? Tenemos alguna cosa pequeñita tipo filmada en Valencia, la sexta entrega de Scary Movie.
1: Sí,
0: ¿no?
1: Sí, esto sí que...
0: ¿Vale?
1: No sé si se ha hecho pase de prensa. Ayer me dijeron que no se hizo pase de prensa. Deben tener miedo de que los de que diga salve mal de ella.
0: Supongo, sí. Y alguna cosa más en plataformas, que también hay títulos.
1: Sí.
0: Que, por cierto, la semana pasada las películas que dijimos de Movistar, ahora no me acuerdo cuáles eran las dos, que eso no se estrenaban ese viernes, sino... Hoy viernes. O sea que si alguien fue a verla, si no estaba, es que culpa mía. Porque en realidad eran títulos que se estrenan, bueno, que están visibles a partir de hoy.
1: Sí, vale, ¿eh? Sí.
0: Y eso. Como no viene el Dani, que no se puede levantar porque se cae al suelo el pobre, ¿no? No tenemos introducción.
1: Vaya.
0: Y como no viene el Leo, que está que no ve bien.
1: Pobre Leo.
0: Parece que está en vías de recuperación.
1: Bien, eso
0: venga,
1: es importante.
0: Un ánimo.
1: Venga, Leo.
0: Ánimo, Leo,
1: estamos
0: venga,
1: contigo.
0: El horizonte es tuyo, va.
1: Esa.
0: Y tampoco viene Andrea porque no le venía bien. Así
1: bueno,
0: que hoy ni introducción. ni música de cine, ni noticias. Bueno. Así que vamos a empezar con un tema de la banda sonora que hemos traído hoy, que es la de Rebuilding, que es una banda sonora de guitarra, así tirando a country, que me ha parecido realmente exquisita, pero muy chula. De un tal Jack Scherchers, Fussell y James no sé qué. Bueno. ¿Vale? Venga, os dejamos con el primer tema para que os hagáis una idea, y ya veréis, muy chulo, de Rebuilding.

0: destacados de la semana. Comenzaremos destacados de la semana con la última película de Fernando Franco. Este chico tiene una filmografía realmente interesante. Hizo en el 2013 La herida, que era una película súper dolorosa. Ahora que está de moda el tema de las enfermedades mentales y todo eso, vale, sería un ejemplo clarísimo. Era los problemas que tenía una chica que, si no recuerdo mal, era enfermera, y era eso, ¿no? Ese mundo interior que se descompone. Luego hizo Morir, que de esta no tengo recuerdo, pero sí que la he visto.
1: Sí, ¿vale? Él es el hijo de Ricardo Franco, me parece, ¿no? Sí, el director famoso de La buena estrella, por ejemplo, obra maestra.
0: En 2022 hizo La consagración de la primavera, una película deliciosa sobre una historia de una chica que va a cuidar a un chaval que está en cama, que tiene parálisis. Recuerdo, sí. Que la madre es la Emma Suárez, y estaba impresionante. No me acuerdo cómo se llama la protagonista, pero bueno, era la primera que hizo y estuvo muy bien, muy bien. Y después, hace poco, el año pasado, hizo Subsuelo, que es una película sobre la dominación de una persona sobre otra a partir de un accidente que lo deja a uno de los personajes, lo deja en silla de ruedas. Una película dura, pero dura. Sí. Esta que se estrena hoy se titula La luz, y está interpretada por Alberto San Juan, destinado este hombre a ser uno de los grandes actores de nuestro cine. Madre mía, qué maravilla.
1: Sí, porque tuvo una época, sí, que empezó muy fuerte con Días de Fútbol, recuerdo, con Airbag, que fue su primer papel, recuerdo, en los años 90. Luego tuvo una época que trabajaba con Animalar, que pues no sabíamos, con el grupo de teatro, pero últimamente, sobre todo a tenor de La cena, que está fantástico, una película, para mí es una joya del cine español, y siempre ha sido un muy buen actor, ¿no? O sea que, bueno, en televisión creo que interpretó al rey Juan Carlos, me parece, en una serie. No sé. Sí, y al cine pues vuelve otra vez con fuerza.
0: Pues ahora, en La luz, es una película que habla de los abusos a menores por parte de miembros de la Iglesia, ¿no? Que es un tema que, además de que está muy de moda, pues se ha tratado mucho, pero lo hace de una manera muy peculiar, con una perspectiva que a mí me parece muy, muy inteligente y a la que hay que tener en cuenta, ¿no? Lo habitual es que cuando nos hablan de víctimas y de victimarios, ¿no?, pues te narren la historia y te expliquen, y el malo es el malo y el bueno y el pobre, la pobre víctima, pues es la pobre víctima.
1: Claro,
0: ¿no?
1: Sí, es una víctima.
0: Exacto. Pero aquí, sin dejar de ser eso, o sea, sin dejar de que, o sea, sin hacer, sin, sin perder la tragedia que supone el abuso, ni las consecuencias que supone para las víctimas, ni la culpa que tiene el abusador, lo plantea desde un punto de vista más global y, sobre todo, centrándose en el abusador. Pero no para vendernos que es un monstruo, sino para vendérnoslo como alguien que cometió un gran error y que luego intenta comportarse como le dice su propia moral cristiana. Y ahí está, el truco.
1: Interesante,
0: ¿no?
1: Sí.
0: Tenemos un personaje que abusó de tres niños hace muchos años, que la Iglesia hizo con él pues lo que hacen, los apartan, no ha pasado nada.
1: Esconden,
0: ¿no?
1: Sí.
0: Y cuando este hombre, por una serie de razones, es consciente de realmente el daño que hace, en función de su buena moral, buena además, y moral cristiana, que si la interpretas bien es buena, indudablemente,
1: claro,
0: ¿no? ¿Vale? Intenta sobreponerse a lo que ocurre, ¿no? Pedir perdón, buscar tal, no sé qué, y después otras cosas que no diré porque es lo que realmente es interesante de la película, ¿no? Entonces, el Alberto San Juan es el cura, que lo han, estaba en Sevilla, pero está en un pueblecito de Euskadi, ¿no? Y hay un elenco impresionante alrededor de estos, ¿no? Está el Pedro Casablanc, está el Miguel Reyán, la María Galeana, que hace de madre, el Luis Callejo, el Ramón Barea, y por supuesto está los estamentos de la Iglesia claramente definidos, ¿eh? Está el párroco, está el arzobispo, está el obispo, con su típica teoría de delante del micrófono yo digo tolerancia cero, pero después las cosas son completamente diferentes, ¿no? Y sobre todo la película lo que hace es proponer una reacción absolutamente valiente a la vez que absolutamente inútil, Y ahí está el puntazo, ¿no? O sea, lo que hace este hombre realmente cuando se da cuenta de la verdadera tragedia que ha provocado, que provocó hace 20 años, 20 o 30 años, ¿no? Pero que sigue ahí, ¿no? Y esa es la fuerza de la película. Y Alberto San Juan nos vende un personaje al que la gente lo quiere, es fácil empatizar con él, pero al que por alguna razón, cuando acaba la película, no le quieres perdonar.
1: Vale,
0: bueno, ¿sabes? Pues y esto tiene su puntazo. Sí, sí, bueno. Sí. Y lo tiene súper cuidado, ¿eh? La forma en que viste, la forma en que camina, cómo mueve las manos, las declamaciones que hace cuando habla con unos y con otros, ¿no? Cómo escucha. Es impresionante lo bien que escucha el personaje. O sea, tú lo ves y dices, este hombre está claro que es un hombre acostumbrado a escuchar, ¿no?
1: Vale, claro.
0: Claro, son gente que se meten en un confesionario y cuéntame, ¿vale? Y pom, pom, pom, pom, pom, pom, pom, ¿vale? Y eso. La película se titula La Luz, está dirigida por Fernando Franco, es una película muy dura.
1: Y pronto la verá el Papa cuando venga a España, ¿no?
0: No sé si le va a gustar al Papa.
1: ¿Tú crees que le va a gustar? Le hará una proyección especial en el Fenómeno, con el conocido de Girona.
0: Yo he leído un artículo en una página web que tiene un ramalazo cristiano-católico bastante importante y no les ha gustado nada.
1: No les ha gustado.
0: No.
1: Entonces no se la pasaremos al Papa.
0: Yo creo que
1: a León XIV.
0: Hay que ser muy autocrítico para que te guste siendo parte de la Iglesia. Pero vaya, para nada es marrullera, ni pendenciera,
1: sutil,
0: ni nada.
1: Sutil.
0: Es sutil, muy elegante, ¿eh? Y sobre todo es una película muy inteligente. La Luz, de Fernando Franco.
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0: La segunda película que comentaremos es una película de Estados Unidos, que no hemos visto, por cierto. Se titula Rebuilding. O sea...

0: desde Isabel II y hacía del príncipe Carlos cuando es joven, cuando conoce a Liriri y se casa con ella. Y estaba bien porque también no escatimaron la parte oscura del actual rey de Inglaterra, Carlos de Inglaterra. Y se parece un poco físicamente, la verdad es que Josh O'Connor. Y luego lo hemos visto en Rivales junto a Zendaya, uno de los dos tenistas. Y
1: en La Quimera también.
0: En La Quimera, que fue una película muy buenas críticas y que mucha Alba, gente la puso entre la mejor del año.
1: A Alba le encanta. De hecho, tiene el póster colgado en la habitación.
0: Sí, bueno, sí. Es un guaperas también.
1: Es su gran película.
0: Exacto. Y la semana que viene lo veremos en el reparto, no es el protagonista, porque es una película coral, aunque la protagonista es más Emily Blunt, o Emily Bloom, como quieran algunos, que es el día de la revelación, la de Steven Spielberg.
1: La última de Spielberg.
0: La última de Spielberg. O sea, es el actor de moda. Si estás en una película de Spielberg, es que eres un actor de moda.
1: Seguro, sí. Junto al Josh O'Connor está la Lily LaTorre, la Amy Madigan y otros.
0: Mira, Amy Madigan, que ganó el Oscar por la tía Gladys de Weapons.
1: Y es la historia de un señor, un tal Dusty, ¿no? Que es un padre divorciado y que tiene una granja de estas típicas de Estados Unidos y tal, y viene un incendio de estos bestiales y se queda absolutamente sin nada. Y entonces el tío, como no tiene ningún recurso y se queda sin nada, termina alojándose en un campamento de casas rodantes, de estos que habilita el gobierno para sin techo, para retirarlos de la calle, ¿no? Uh-huh. Y ahí la película funciona un poco como Nomadland, ¿no?
0: Vale,
1: un nuevo espacio con gente diferente, y entonces mientras este intenta buscarse la vida, ¿no? Pues la relación que establece con la gente del campamento y todo eso. Es una película muy pequeñita, muy independiente, cine, lo que hemos venido llamando cine indie, pero absoluto, ¿no? Y para que veáis, que veáis el tono de la película, te voy a poner una de las piezas de la banda sonora que ya no cantan como la anterior, que era de Lebon Helm, y que es la guitarra esta que te decía. Rebuilding, de Max Walker Silverman con Josh O'Connor.

0: qué envidia no poder tocar la guitarra así, ¿eh?
1: Madre mía, que bien la tocas. Sí.
0: Y qué envidia no poder componer temas así.
1: Pues la verdad es que sí. La guitarra, yo la tengo una allí, es mi asignatura pendiente, a ver si ya cuando tenga aquí unos 20 años la puedo tocar bien.
0: Yo escucho esta música, cierro los ojos y me imagino las praderas americanas.
1: Exacto,
0: y tal, ¿no?
1: Sí, la ruta 66, que 66. Da que con la que cruzas todo Estados Unidos, que ya le vale, ¿eh? Pues cruzar todo Estados Unidos es como ir de Portugal a Rusia.
0: Uno entiende lo de los moteles, ¿no?
1: Exacto, lo entiendes, ¿no?
0: Yo al principio veía lo de los moteles en las películas yankees y decía, ¿y esto? ¿Pero por qué tienen que poner moteles?
1: Claro, es que lo entiendes, ¿no? Claro.
0: Sí, además, como no pueden correr, porque no puedes pasar de 80 en la mayoría de los sitios.
1: Exacto. Pues, y uno recuerda películas como Easy Rider, como Paris, Texas, por ejemplo, parte desértica, esa América rural, ¿no? Que tanto el cine nos ha enseñado.
0: Que también tenía una banda sonora muy de guitarra.
1: Sí, la de Ray Cooder, fantástica.
0: Fantástica, sí, señor. Además de La Luz y Rebuilding, os queríamos recomendar también Backrooms.
1: Vale, sí.
0: ¿Vale? Esto es una película de terror, entre comillas,
1: sí,
0: porque
1: sí.
0: No da miedo. ¿Eh? Vale. Yo es que al final ya no sé si es que no da miedo, porque es que a mí no me asusta nada en el cine.
1: No me da miedo el cine. Terror, ¿no?
0: Pero bueno, no es la típica película de sustos y de criaturas.

0: fantasmas por ahí acechando y tal, que sí que las hay, ¿sabes? Pero no para dar miedo, sino es más una película de ambiente.
1: Vale.
0: Antes de explicaros un poco de qué va, el director, que se llama Kane Parsons, tiene 21 añitos.
1: Y tan, bueno, ¿vale? Qué envidia me da.
0: Tiene 21 años. O sea, cuando empezó la película tenía solo 20. Y es un youtuber que tiene muchos miles de seguidores en YouTube y que se dedica a hacer piezas, cortos y tal, que cuelga en YouTube y se ve que a los millennials les encanta, ¿vale? Entonces, ha cogido un corto que hizo en el 2022, que se titulaba The Backroom Fun Footage, ¿vale? Que es lo de Fun Footage, es lo de esto de la bruja de Blair.
1: Sí, se supone que es metraje encontrado, ¿no? Como se dice,
0: tal cual, metraje encontrado. O sea, vale. Se supone que alguien lo grabó, que alguien lo ha encontrado, vale. Y lo estamos viendo tal cual lo grabó el que lo grabó.
1: Sí, sí.
0: Que siempre hay trampa, indudablemente, sí. Porque se nota un montón que está editado.
1: Ahí está poco de Paranormal Activity, que vivió mucho de esto, del metraje encontrado y tal.
0: Vale, pues esta de Backroom también tiene algo de metraje encontrado, pero es solo, yo creo que un guiño, más que un elemento importante de la película, es un guiño al corto, ¿no? La historia es relativamente sencilla, ¿no? El protagonista, que es Chiwetel Ejiofor.
1: Un gran actor.
0: Ejiofor.
1: Un actor que lleva años.
0: No sé cómo se pronuncia esto. Chiwetel
1: Ejiofor, no sé. Bueno, un actor negro que, cuando le vean, lo han visto de papel secundario en innumerables películas, un montón. Pocas ha protagonizado. Mira, el remake del Secreto de tus ojos, hacía de Ricardo Darín, pero que siempre ha sido de secundario reparto, sí. Pero es un actor estupendo.
0: Aquí hace de protagonista. Uh-huh. Y es un tío que tiene una tienda de muebles, muy grande, ¿no? Y en un momento determinado descubre que una de las paredes es como orgánica y que se puede pasar a través de la pared, ¿sabes? Esto vale. de que parece chicle y haces y te cuelas, ¿sabes? Entonces el tío marca la puerta y se mete, ¿no? Y dentro hay como una segunda tienda, pero con pasillos enormes, estancias gigantescas, todo prácticamente vacío, excepto algunos montones de muebles que hay por ahí y demás. Y sobre todo hay una amenaza que nunca ves, ¿no?
1: Vale.
0: Entonces, después está la Renate Reinsve, la de
1: sí,
0: valor sentimental.
1: Exacto, sí, ¿vale? Sí, una de las dos hermanas, sí, sí.
0: Que es, hace de psiquiatra, o sea, que es la que escucha y le cobra pasta después al protagonista, y él le va contando las historias que eso. Y entonces ella termina también entrando en el rollo este, ¿no? Entonces primero digamos que va el protagonista masculino y después el femenino, ¿no? Es una película muy curiosa que me recordó mucho a Exit 8, aquella película japonesa de un tío que se mete en el metro y no puede salir, y va siempre en bucle, ¿no?
1: Sí.
0: Pero sin bucle.
1: Ah, vale,
0: y con un espacio muchísimo más grande. Pero el rollo es ese, ¿no? En Exit 8 no había presencias amenazantes,
1: claro,
0: quiero decir.
1: Claro.
0: Había un tío que iba con una maleta y un niño, y no sé qué.
1: Psicológica, quizás.
0: Sí. Esta también tiene su punto, ¿no? Pero vaya, sin ser esta, ¿no? La de Backrooms. Sin ser una película típica de terror, de susto,
1: de sustos.
0: Es una película que consigue angustiarte realmente. Es una película angustiosa, ¿no?
1: Uh-huh.
0: Yo fui a verla y estaba realmente muy cansado, pero muy cansado. No se puede ir al cine cuando estás cansado ni mal dormido. Y en algún momento se me hizo un poco repetitiva y los ojos decía, no, tío, no te duermas, que esto está muy bien, ¿no? ¿Sabes? O sea, estaba enganchado, pero me podía el cansancio, ¿no? Entonces, yo creo que no terminé de disfrutarla del todo. Yo creo que
1: habrá que volver disfrutarla.
0: Sí. Pero yo creo que es una película que ha funcionado muy bien. Y le ha gustado mucho a la crítica, con lo cual a los seguidores del terror duro y tal, es posible que le decepcione, pero que ha tenido un éxito en Estados Unidos, si no me equivoco.
1: Sí, bueno,
0: ha llegado a los 80 millones de dólares.
1: Costó 8 millones, sí. Y lleva el primer fin de semana 81,5 millones de dólares.
0: Eso en Estados Unidos.
1: En Estados Unidos, espérate, que ahora se acaba de estrenar en España y no sé en qué otros países europeos. El cine de terror siempre funciona bien y cuando vienes con este anticipo de que ha ganado tanto dinero en América, seguramente ir a la gente a verla.
0: Yo creo que el éxito de la película reside, es teoría mía, reside primero en que es una película de terror que no da miedo, pero da yuyu, ¿sabes? Que es totalmente diferente a todas las películas, que está muy bien montada, se han gastado mucho dinero en hacer la película.
1: Bueno, 8 millones es considerable, pero bueno, con lo que ha ganado.
0: Bueno, en Estados Unidos no.
1: Aquí exacto. Aquí más de 3, 4 millones no te gastas.
0: Sí, bueno, 8 millones en Estados Unidos es un...
1: Bueno, es indie, cine indie.
0: Exacto,
1: total.
0: Sí, pero para ser cine independiente tiene su presupuesto. Claro. Después ocurre todo en unos decorados que son todos muy iguales, ¿no? Uh-huh. Con lo cual se abarata la producción, ¿no? Y sobre todo yo creo que el éxito está en que el director es una persona que ya controla todo el tema de internet y de redes sociales, claro, con lo cual la propaganda ahí es bestial. O sea, exacto, si tú sabes vender una película en redes, la película tiene un éxito seguro,
1: sí,
0: ¿no?
1: Sí, claro. Entonces, tienen que ir los que le siguen, claro. Exacto. Alguno tiene que ir y ya más
0: claro,
1: que alguno.
0: Claro, si tienes 1 millón de seguidores, caso, claro, ¿no? Pues aunque solo vayan la mitad, ya tienes 500.000 espectadores,
1: ¿no? No, será un éxito. Bueno, o sea, aquí en España será, yo creo que ser un éxito. El cine de terror, además, hacía tiempo que no se estrenaba una película con esta entidad de terror. Sí, se van estrenando y además ya hablaremos, el 21 de junio se estrena una, que esta sí la vi en Sitges y Leo también creo que la vio y hablaremos ya, que también dará mucho que hablar y también será un éxito. Por cierto, tengo una anécdota, que es porque es lo friki que soy. El primer año que fui a San Sebastián al festival, año 2000, yo iba por la calle, en San Sebastián pasan estas cosas, como en Sitges, ciudades más pequeñas, y me encuentro a Jim Jarmusch y Chetil Elifor. Claro, Chetil Elifor, el actor, perdón, estaba explicando, no era tan conocido. Jim Jarmusch, bueno, o sea, si te lo ves y te quieres hacer 50.000 millones de fotos con él. Yo tenía una cámara que no era móvil, una cámara normal. Eso de los selfies no... Entonces dije, Mr. Jim, ¿no? ¿Fotos? Y sí, el tío súper, yo estaba paseando por la concha. Y digo, ¿y quién me hace la foto? Me la hizo Chetil Elifor, que haga, bueno, me la haría con los dos, un selfie con los dos, el actor y con Jim Jarmusch, pero me hizo gracia que fue que me la hiciera él, ¿no? Y ahora le estoy viendo triunfar y bueno, la verdad es que fue una anécdota, una tontería, que soy un friki y ya me conocéis.
0: Volviendo a la película.
1: A la película, perdona, que me he salido.
0: Me da la impresión de que Backroom se les escapó a los de Sitges, porque es una película para pasar en Sitges y que gane.
1: Sí, pero pasó obsesión. Es que lo de los festivales Sitges, luego piensa, bueno, claro, esto no es una mayor. Las mayores ya no les dejan, ya no optan para que al festival de Sitges vayan, porque luego hay malas críticas, pero ya por ningún festival, ¿eh? Porque en Venecia, aún me acuerdo lo de Joker 2, que se arrepintieron toda la vida de que se pasara ahí. Pero claro, es que hay tantas pelis, claro, acuérdate lo de la casa, ay, la película de Calle Casas, la de la mesita del comedor. No lo sé, claro, ellos ven muchas pelis, viajan mucho y a lo mejor no lo sé, o a lo mejor es que aún no optaba, ¿eh? Porque claro, ellos van comprándola en los festivales anteriores, van a Cannes, que es el máximo mercado que hay.
0: Sí.
1: Y a lo mejor en Cannes no estaba en el mercado, no lo sé.
0: Claro, igual cuando hicieron la selección y todo eso, la película no estaba disponible, claro. Vete a saber.
1: En cambio está Obsession, que se estrena una semana después... Sí. Y pasó bastante desapercibida, menos para los que nos llegó esa película de Obsession, ¿no? Uh-huh. Sí, a veces que el cine es tan extraño, ¿no? Y las cosas, pues mira, son a veces azarosas, ¿no? Sí. Y bueno
0: pues, los programadores son personas y tienen dos ojos y dos oídos.
1: Exacto. Chetil Elifor es muy conocido, pero no es un actor popular. Quiere decir que nadie lo conoce si no eres muy cinéfilo, ¿no? Entonces, claro.
0: Yo diría que la película no la vieron, porque si lo hubiesen visto...
1: Sí,
0: la hubieran
1: enganchado en la
0: programación. De alguna manera. Sí. Backrooms, de un señor que dará bastante que hablar y que se llama Kane Parsons.
2: He encontrado algo en la tienda.
3: Muy bien, muy bien, muy bien, muy bien. ¿Qué has encontrado?
2: Un lugar. He encontrado un lugar.
0: Y acabaremos los destacados de la semana con otra película estadounidense, en este caso dirigida por Travis Knight, que son estos que tienen la noche con una K delante. Knight. La K esta no suena, ¿no?
1: No, es muda en principio. Sí.
0: Hizo hace... cosa de 10 años, aquella de Kubo y las dos cuerdas mágicas, no, que era una película de animación muy interesante. Vale. Hizo la de Bumblebee, aquella que era un una chica y un escarabajo amarillo.
1: Ah, sí, sí. También era, no era de infantil o... No,
0: sí,
1: no,
0: bueno, no, era una cosa, sí, era una cosa, sí, extraña. Sí, sí, sí, sí. Era una cosa extraña.
1: Vale. Y ahora ha querido ganar dinero. Ha hecho una película, sí, para ganar dinero, ¿no?
0: Sí, me imagino que sí, se lo han encargado. Sí, se lo han, sí, encargado. La película se titula He-Man y los Masters del Universo.
1: Ahí,
0: bueno,
1: está.
0: Supongo que todos sabéis que He-Man es un muñequito, uh-huh, cachas,
1: sí, sí,
0: pintadito, a lo Rambo,
1: sí, sí,
0: ¿no?
1: Que con se vende...
0: tal, y que tiene una espada.
1: Exacto.
0: Que es, digamos, la pieza central de la narrativa, ¿no? De He-Man se hizo una película en el 80 y...
1: Con los años 80, sí.
0: 80
1: Bueno, ¿vale? Mira, si con Rocky 4 debía ser del 83, no, del 84, Rocky 4, el 84-85, época Reagan, y se dio a conocer Dolph Lundgren, y a partir de ahí,
0: exacto,
1: empezó a hacer este tipo
0: que es
1: de películas.
0: Que es el que hacía de protagonista.
1: Exacto.
0: El Dolph.
1: Super
0: que,
1: cachas.
0: Por cierto, hace un cameo
1: bastante
0: divertido
1: en
0: esta película. Y de hecho, cuando ha salido el sector de la sala, porque hoy en la sala había... la prensa habitual,
1: sí,
0: y después había gente que no viene nunca,
1: vale,
0: que son o bien seguidores del esto, youtubers,
1: sí,
0: no,
1: sí,
0: sé qué,
1: o
0: ¿sabes?
1: Fans del mundo editorial de cómic, porque viene
0: también,
1: de un cómic
0: también, sí,
1: supongo.
0: Y estábamos un poco mezclados, ¿no? Y entonces se notaba, ¿no? Los que estaban más metidos en el rollo de,
1: vale,
0: del personajillo,
1: personaje, claro,
0: pues claro, se descojonaban, ¿no? Y cuando ha aparecido Lundgren, ¿vale?
1: ¿No? Sí, sí,
0: pues,
1: sí, sí.
0: ¿No? A mí no me ha parecido gracioso. Pero
1: ya,
0: bueno,
1: pero bueno, yo es lo que recuerdo.
0: Ya lo he entendido,
1: claro,
0: ¿no?
1: Claro.
0: Vale, ahora de He-Man hace Nicolás Galichine,
1: ¿sí?
0: No sé cómo se dice, ¿no? Y de la chica que la acompaña, porque siempre tiene que haber una chica que la acompaña,
1: claro,
0: la Camila Méndez, que, ostras, es súper guapa. Además,
1: ¿sí?
0: está muy bien porque es... los personajes están muy contenidos, no es la típica payasada.
1: Vale,
0: ¿vale?
1: Vale, vale.
0: Entonces, tenemos toda la primera parte recuerda a Superman, porque... Superman, el primero,
1: el de Donner.
0: Sí,
1: sí,
0: sí, sí, sí, sí, sí. No, al personaje, quiero decir.
1: Sí.
0: Porque toda la primera media hora es el personaje niño que está,
1: vale,
0: en su planeta, y que vienen los malos y destrozan el planeta,
1: vaya,
0: bueno, destrozan la sociedad y tal, y entonces él termina, en lugar de en una nave espacial tipo Superman,
1: sí,
0: pues termina en un túnel del tiempo y termina cayendo en la Tierra y perdiendo la espada. Y entonces el tío se dedica toda la vida a buscar la espada. Hasta que la encuentra, y entonces vuelve otra vez al mundo original, a,
1: sí,
0: Eternia, ¿no? A enfrentarse con el malo, y ya sabes, pues al final gana, ¿no? Lo mejor de la película es que no se termina de tomar demasiado en serio a sí misma,
1: bueno,
0: ¿vale? Tiene sus puntitos de humor, y tiene también sus puntitos curiosos, ¿no? La relación con la chica, la relación con el villano es una relación muy curiosa, todo el tratamiento del personaje protagonista es así como muy queer, ¿no? ¿Sabes? Músculo, tal,
1: ya, no sé qué. Bueno.
0: Y todo eso. El villano, por ejemplo, que es el Skeletor, ¿no? En un momento el prota le dice, el He-Man le dice, no podíamos, porque intenta solucionar las cosas hablando, ¿no?
1: Sí.
0: Que ya sabes que se va a liar a hostias después,
1: sí,
0: pero
1: bueno,
0: lo intenta.
1: Pero primero hay que disimular,
0: sí,
1: ¿no? Que hable.
0: Entonces le dice en un momento determinado, le dice, oye, ¿y esto no sería mejor que lo hablásemos cara a cara? Y le dice el Skeletor, dice, no. Por dos razones, porque no tengo cara y porque no quiero.
1: Muy bueno, eso muy
0: metido,
1: bueno.
0: Y eso
1: sí,
0: metido,
1: sí,
0: ahí,
1: sí, sí.
0: O sea, es un poco lo que es el tono, ¿no?
1: Vale.
0: O sea, lo hacen serio, pero no se lo toman en serio, ¿no?
1: Muy bien.
0: Después están muy cuidados todo lo que son los efectos especiales, lo que son las, digamos, las ambientaciones, los decorados y demás, sobre todo lo de Eternia. Y es una película que tiene... es algo que este tipo de películas no cuidan, ¿no? Que es el montaje. Y esta es una película que está bien montada.
1: Vale,
0: entonces,
1: vale.
0: Dura 2 horas y cuarto, pero entre... que el guión es suficientemente elaborado como para que la trama sea interesante, que el montaje va pim, pim, pim, pim, pim, ¿no? Y que los actores están bastante bien, la verdad es que se hace una película como mínimo entretenida, ¿no? Mira que a mí el tema me importa un pimiento, la verdad es que no me interesa lo más mínimo, o sea, yo es que a estas cosas le veo siempre el plástico, ¿no? Sí. ¿Vale?
1: Le ves el arte, los decorados,
0: sí.
1: ¿No?
0: Sí. Que no me las termino de creer nunca, me pasa como con la ópera, ¿no? Pero sin embargo, es una película que me ha enganchado desde el principio. Me ha parecido un puntazo, porque el personaje, cuando está en la Tierra y no tiene la espada, pues es un tipo normal, ¿no? Más bien tirando, pues como el Clark, el Lewis Clark de Kent.
1: Clark Kent,
0: Superman.
1: Sí.
0: Pero así como Superman le ponían las gafitas y ponía cara de tonto y entonces te lo tenías que creer, este hace de él, ¿no?
1: Vale.
0: Pero sigue siendo tontorrón, ¿sabes? A pesar de que hace de él.
1: Vale.
0: Pero todo muy comedido, todo muy bien puesto, ¿no?
1: Bueno.
0: Entonces es una película que funciona, indudablemente. Uh-huh. Entre otras cosas porque la trama es la que es, los personajes son lo que son, pero el cine está ahí. O sea, hay un trabajo de guión mínimo, hay un trabajo de producción
1: muy grande,
0: hay un trabajo de montaje y de tratamiento de sonido espectacular. Las músicas que meten son súper sorprendentes.
1: Hay una escena,
0: no os diré nada, en el que la escena en sí no es graciosa, pero con la música que le han puesto resulta realmente graciosa.
1: Vale.
0: O sea, simplemente por el contraste, ¿no?
1: Vale.
0: De lo que
1: buena
0: ves,
1: utilización
0: de lo que ves
1: de la
0: y,
1: banda,
0: de lo que ves y de lo que oyes, ¿no? Una película larga, dos horas y cuarto prácticamente,
1: bastante.
0: Pero que no se hace larga.
1: Vale.
0: Y es nuestra recomendación, nuestra última recomendación destacado de la semana: He-Man y los Masters del Universo.
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0: Pues tú dirás de qué nos hablas hoy.
1: Sí, bueno, pues sí, como saben ustedes, la semana pasada nos dejó una de las de las pioneras y una directora muy interesante como Josefina Molina. Josefina Molina era una directora andaluza de la misma generación de Pilar Miró. O sea, vamos a ver, en España, mujeres cineastas, de hecho el gran nombre... Es curioso, el gran nombre que lo valoran más, sobre todo en Estados Unidos, que aquí es Ana Mariscal. Ahora todo el mundo se ha olvidado de Ana Mariscal. Ana Mariscal es una estupenda actriz y una estupenda directora que tiene, no te puedes ni imaginar, la valoración que se le hace fuera, en filmotecas, en festivales, incluso en un documental que se hizo, que le hizo un director de cine independiente que está en Movistar, hablaba de la única directora española a tener en cuenta fue Ana Mariscal. Nació en el año 23, murió en el 91, pero... Ha habido, evidentemente, ya sabes que lamentablemente, pues sobre todo en España, muy pocas cineastas, bueno, en todo el mundo, mujeres cineastas.
0: Bueno, ahora cada vez hay más.
1: Además, pero en su época no. Sí. Y lamentablemente nos acordamos de las mejores de Leni Riefenstahl, que sí, que no dejaba de ser una buena cineasta, ya sabemos al servicio de quien trabajaba, ¿no? En España, pues Pilar Miró y Josefina Molina, más o menos tienen una diferencia de 2 o 3 años de nacimiento, fueron las grandes directoras. Pilar Miró, evidentemente, es popular, consiguió ser la primera mujer directora de Radio Televisión Española, ministra de Cultura, estuvo a punto de acabar en la cárcel con el crimen de Cuenca, que precisamente Dalí Licenta era uno de los protagonistas, una persona además que fue polémica porque creó una ley, cambió el cine español, bueno, lo de Pilar Miró es para hablar un día.
0: La ley Miró.
1: La ley Miró, evidentemente.
0: Con tantos detractores como seguidores.
1: Exacto, sí. O sea, hay gente que no le fue bien, en su momento se vio bien porque ella quería imitar un poco lo que es, o imitarlo. Por lo menos seguir la estela del cine francés, que es un ejemplo siempre, pero sí que es verdad que el cine de directores, el cine más cutre, el que veíamos en el Cine Capital de Barcelona, el cine de Jess Franco y tal, pues se perdió. Bueno, en fin, todo tiene sus luces y sus sombras. Josefina Molina era una directora sobre todo más, diríamos, menos controvertida, que hacía más cine de, sobre todo hizo muchísimas series de televisión, trabajó mucho para televisión, sobre todo siempre en series.
0: Hizo de todo esta mujer.
1: Hizo de todo, de hecho, fetes que hizo, que dirigió episodios de una serie que era educativa, que era un globo, dos globos,
0: ¿sí?
1: Tres globos.
0: Sí, sí.
1: Si te digo que la veía, te voy a delatar mi edad, pero sí, veía un globo, dos globos, tres globos, ¿no? Y bueno, en el cine no se prodigó tanto. Y realmente hubo dos películas que las he recordado como muy buenas películas, una más controvertida de otra. Empezamos por la segunda, fue de 1989, fue Esquilache, basada en una obra de Buero Vallejo, que a la vez retrataba una época de la España del siglo XVIII. Y los actores eran Fernando Fernán Gómez, José Luis López Vázquez, y yo debo decir que también me voy a delatar. Mi edad, en el 89 llevaba poquito haciendo radio y tuve la suerte de entrevistar en el cine, perdón, desaparecido, aunque no el edificio, Cine Astorias, que ha sido muchas cosas, a la Astoria de Barcelona, y vino Fernán Gómez y José Luis López, que no era la alegría de la huerta para los periodistas, pero sí le fue Josefina Molina, que conmigo se portó muy bien, yo llevaba 1 o 2 años ahí con el casete. En Radio Cassette, ¿no? Y estaba muy bien Esquilache, pero está mucho mejor Función de Noche. Función de Noche la descubrí después, evidentemente. Es una película de 1981 y es una especie de híbrido entre documental y ficción. O sea, es muy difícil definirla.
0: Pero la dirigió Josefina Molina.
1: La dirigió Josefina Molina. Josefina Molina, bueno, los protagonistas son Lola Herrera y Daniel Dicenta.
0: Ah, claro.
1: Daniel Dicenta, que es un actor también de esa, bueno, de una estirpe también de actores. Su padre fue también director, fue actor y, bueno, hizo películas como, por ejemplo, El crimen de Cuenca, en la que estuvo un actor de una voz muy poderosa, un tipo muy atractivo, hizo mucho teatro y televisión. Estudio 1, el prestigioso Estudio 1, y Lola Herrera, claro, todo el mundo piensa que solo ha hecho 5 horas con Mario. 5 horas con Mario, es ella la representante del teatro, es que las cifras son escandalosas. Interrumpidamente, evidentemente, intermitentemente, la fue representando desde el año 1979 hasta el 2022. Recuerdo la última vez que vino a Barcelona, hace poquito.
0: Casi 50 años.
1: Casi 50 años representando esta obra. Es verdad que Natalia Millán la hizo a veces, pero se le recuerda por Lola Herrera, ese monólogo, ¿no?, que escribió Miguel Delibes. Entonces, Josefina Molina ya había dirigido esta obra, evidentemente con Lola Herrera, en algunos momentos, ¿no? Entonces, bueno, Lola Herrera y Dalí Vicente estuvieron casados desde 1960 hasta 1967. Fueron un matrimonio y luego se separaron. Bueno, se separaron en el 67. No te podías divorciar, si te podías separar, evidentemente. Entonces, en el año 81 se le ocurrió decir, bueno, mira, ¿por qué no hacemos que tú vas al teatro a representar la obra? Y en ese momento te viene a visitar Don Vicenta para hablar, pues, para, bueno, un poco reprocharse cosas, para recordar lo que hemos hecho bien, lo que hemos hecho mal en nuestro matrimonio, por qué el matrimonio se acabó. Y toda es la conversación de ellos en el camerino, aunque hay también extractos del exterior. Por ejemplo, como Lola Herrera tiene una amiga de su edad con la que habla también, y sobre todo sus hijos. Daniel y Natalia Vicenta. Daniel se convirtió en fotógrafo y Natalia Vicenta es una actriz bastante conocida, que es su hija, que ahora tiene creo 61 años y sigue trabajando en teatro y en cine.
0: Y de ahí sale el documental.
1: Sale el documental, son las conversaciones,
0: o sea,
1: de los dos.
0: La función de noche del título es la representación que hace Lola de Herrera, bueno, de 5 horas con Mario,
1: no,
0: más o menos.
1: No. Es la conversación que hace con su marido. Solo se le ve, a rato se le ve haciendo la representación. Y entonces, claro, en 5 horas con Mario, ella es una viuda que también le reprocha cosas a su marido, que está muerto, al lado del ataúd, pero también reconoce que ella le ha fallado y que, bueno, está, de hecho, esta película es bastante feminista. De hecho, Josefina Molina fue una de las fundadoras de CIMA, que es la Asociación de Mujeres Cineastas, como Isabel Coixet, Chus Gutiérrez, Inés París y Isabel Coixet, que lo fundaron con ella. Bueno, pues es feminista porque sí que es verdad que el personaje de Daniel Vicente, aquí viene la controversia, el que quedó mal fue él, porque es verdad que él le fue infiel, pero ella también, pero no, él cree que ella lo fue, pero ella dice que no, hay dudas. Entonces, y hablan de cosas, es que es increíble, o sea, cómo pudieron aceptar, cómo, bueno, Lola Herrera luego dijo que ella, para ella fue como una terapia. Habla incluso, ella habla de que siempre fingió orgasmos con él y él no lo sabía. Dice, o no queremos que lo sea, no lo sé.
0: Bueno, en aquella época me parece que era bastante normal.
1: Era bastante normal.
0: Bastante,
1: ¿no?
0: Normal. El tema de la sexualidad en la pareja era,
1: exacto,
0: un tema complejo.
1: Y la película, pues, trata de bueno, es un análisis, yo diría que es una autopsia de un ex matrimonio. Bueno, es una autopsia porque el matrimonio ya está muerto. Y claro, tú piensas que creo que hasta el año 79 no se legalizó el divorcio en España, con lo cual esto es del 81. Y claro, habla, claro, hay un momento que ella llora, es que es muy buena Lola Herrera, llora y realmente parece que lloran muchas mujeres, o también muchos de, bueno, de esa generación, evidentemente, yo no, pero en una generación, claro, en el 81, pues ella tenía 43 años, 44, que vivieron una época, bueno, evidentemente muy dura, la que vino después,
0: sí, sí,
1: de
0: son,
1: nuestros padres.
0: Son gente de posguerra clarísima.
1: De posguerra total, sí, sobre todo si eras de izquierdas, y sobre todo, claro, en matrimonios, que no te podías separar, y la mujer no tenía ningún, no tenía derechos. Entonces, bueno, muchas personas que vieron esa película, son mujeres, se sintieron identificados con el personaje de Lola Herrera. La película se vio en Estados Unidos, se vio en el Festival de Chicago y en el Festival de Nueva York, y en España se estrenó el, lo tengo por aquí apuntado, el 26 de octubre de 1989, para datos.
0: Y está disponible, ¿eh? La he mirado y, si no me equivoco, estaba en Movistar, me parece que
1: en Flixolé.
0: En Flixolé.
1: Flixolé, que lo puedes ver, porque antes no, pero desde hace unos meses ya está incorporada, sí, en Movistar.
0: Y me parece que en RTV Play me parece que también está.
1: También. Sí. Yo, es un, de verdad, no se van a aburrir, Fernando. No llegaron a 90 minutos, pero lo que dicen es, lo que llegan a decir, dices, además, a ver, Lola Herrera es muy famosa y en su tiempo Dalí Vicenta también lo es. A ver, dices, ¿cómo pudieron atreverse a abrirse de esa forma y decir las cosas que decían?
0: O sea, que lo mejor que pueden hacer es buscar en las plataformas Función de Noche,
1: sí,
0: de Josefina Molina,
1: sí,
0: y echar un poco la vista atrás y ver que esto del feminismo es una cosa que viene de lejos.
1: Sí, sí.
0: De muy lejos.
1: Música de Luis Eduardo Aute y José Sámamo, co-guionista con Josefina Molina de la película.

0: Nos quedan 10 minutos para dar un repaso a los estrenos de la semana, así que vamos ligeros. La primera que de los estrenos, esta sí que la has visto, se titula Cada día nace un listo y es la última película de Arantxa Etxebarria, que es, para que os hagáis una idea, la misma directora de La Infiltrada, que yo pienso que es una película sobrevalorada. Pero bueno, estaba bien, pero no para tanto. No para tanto. Hizo aquella de Políticamente Incorrectos, que fue un desastre. Un desastre total.
1: Yo que la entrevisté en el Venice Film Festival y alguien que estaba conmigo le recordó, porque dijo, hombre, muy bien, has hecho Carmen y Lola. Genial película, que era una historia de lesbianismo y entre gitanas. Luego hizo Chinas, que estaba muy bien, representaba
0: Muy divertida,
1: una
0: la
1: muy
0: de
1: divertida.
0: Las niñas,
1: y luego hizo La Infiltrada. Para mí sí que creo que es un peliculón, pero hizo, y le dice el chico, bueno, hiciste, ¿sabes? Un poco como Hugh Grant en Cuatro Bodas en Funeral Meteora, hiciste políticamente... Y antes de que acabe le dice a Arantxa, sí, una mierda de película. Dilo, esa es la que dice, me salió fatal. Y dilo que tú quieres, que es tan vasca, tan extrovertida.
0: Oye, de Bilbo, que es de Bilbo.
1: Es de Bilbo, claro, joder, la hostia. Genial, es maravillosa como persona, es maravillosa.
0: La que se estrena hoy se titula Cada día nace un listo, está protagonizada por Hugo Silva y es una historia bastante divertida, es una comedia muy sencilla, una comedia de enredo como las que hemos visto, pero está bien llevada, tiene un punto y Hugo Silva la verdad es que está
1: muy bien, incluso
0: bien,
1: cantando canciones de Tom Jones, está muy bien. Pues son unos personajes que quieren hacer las cosas bien y peor no les pueden salir. La Dean Murphy para cada uno de ellos, ¿no? Todo le sale mal. Ella dice, bueno, yo intento hacer un drama y luego una comedia, pero además es original, viene de su cabeza y de su corazón. Y es que es divertida. Y no solo Hugo Silva, es que todos excelentes, incluso Belén Rueda, que hace un pequeño papel, ¿no? Pero Daphne Fernández, Jaime Olías, que es el elemento inductor, porque hace de hijo
0: la
1: de...
0: La Sofía Otero sale también, que es la niña que, que simula ser paralítica.
1: Exacto, que está muy bien también, Daphne Fernández.
0: Es que la familia de la Sofía Otero con la ¿cómo se llama esta?
1: ¿Quién, la actriz? La Susi Sánchez.
0: Y el gallego este de...
1: Diego Anido. Que están los dos y tienen un momento, una secuencia de ellos dos que decían, no sabíamos si la... Nos dijeron, quítala. Ella decía, los productores nos dijeron que la quitáramos. Y yo dije, no la quitamos. No voy a decir cuál, pero es una escena que tiene Susi Sánchez, con la edad que tiene Susi Sánchez, que tiene casi 70 o 60 y pico, y Diego Anido, que es más joven. Y mirar esa secuencia. Están los dos fantásticos. Bueno, es que están muy bien. Todos los actores están de premio.
0: Cada día nace un listo. La última película de Arantxa Etxebarria. Nos ha llegado también la última obra de Jonás Trueba, que se titula Los ilusos 13+13, que en realidad lo que ha hecho ha sido coger los ilusos que hizo hace 13 años ¿no? y hacer una especie de reconstrucción, cogiendo material original, combinando blanco y negro con color y haciendo un poco, yo creo que es un poco mirarse el ombligo.
1: Sí,
0: ¿no?
1: Porque no es Quentin Tarantino con Kill Bill, por ejemplo, que la vuelves a...
0: Yo creo que es una película, es una astillita que tenía el Jonás Trueba de que la película no le quedó demasiado bien para lo que él quería y entonces ha intentado hacer la película que él tenía en la cabeza, ¿no? Y lo que ha hecho ha sido pues ponerle 13+13 porque la original se hizo en 2013 y han pasado 13 años. Pero vaya, no han puesto ni imágenes nuevas ni nada porque claro, el Francisco Carril, Laura Garrido, el Vito Sanz y todos estos tienen 13 años más, claro.
1: Entonces, y ahí estaban muy jóvenes.
0: Estaban súper jóvenes. Y bueno, es un experimento, ¿eh? Es un experimento más bien. Si os gusta mucho Jonás Trueba...
1: Si sois fans, pues venga.
0: A mí realmente me aburrió, ¿eh? De Valencia nos llega una película que se titula Mi cielo, tu infierno, Meusel Inferteu, de Alberto Evangelio, que hizo hace cosa de 5 años una película que se titulaba Visitante, y es una historia que sabe a muy viejo. No viejo, sino muy viejo.
1: Vale.
0: Yo creo que, como decía el Salva, intentas hacer una película imitando ese tono de hace 40 años y no te sale. Yo creo que es una película bastante fallida, una historia de amor lésbico entre dos mujeres en la España del tardofranquismo, pero todo queda como que ya lo has visto todo, los personajes mal dirigidos, el guión flojito, vaya, una película bastante pobrecilla, ¿no? Se estrena también Todo lo que nunca fuimos, dirigida por Jorge Alonso, con Maxi Iglesias y Margarida Corceiro, que es una joven aspirante a pintura, un trágico accidente y luego pues una historia de amor bastante convencional y previsible. Sí. Se estrena también Scary Movie, la sexta entrega, que aquí ni le han puesto número, no sé por qué.
1: No sé, pero tampoco sé ni si están los, no sé quién están, los hermanos Wayans, creo que los estaban detrás.
0: Marlon Wayans, Saul Wayans, Anna Faris, Regina Hall Damon Wayans Jr.
1: Vale, Anna Faris estaba en las anteriores, sí. Una actriz que luego estuvo en una sitcom, Mom, que tuvo mucho éxito. Pero hacía muchos años, es que es una spoof movie que ya hace tiempo que no se hace, ¿no? Bueno, el año pasado se estrenó la nueva versión que a mí me pareció fallida, que era la de Agárralo como puedas,
0: sí.
1: Con Liam Neeson, que no le llevaba el papel en nada, y ahora vuelve. Bueno, a mí me encantan las spoof movies. Mira, Javi Ruiz Caldera debutó con Scary Movies, que era una spoof movie en España.
0: Bueno, a lo mejor se han actualizado un poco y la película es incluso hasta graciosa.
1: Bueno,
0: ¿eh?
1: Iremos a verla, intentaremos, ¿sabes?
0: Scary Movie, sin número, a pesar de que es el 6, ¿eh?
1: Sí. Pasó con Scream. También hicieron esta estrategia con el Scream de hace 4 años, que también le quita el nuevo, como es una nueva, un reset, ¿no? Es como hacer un reset de la franquicia.
0: Se estrena también una película que llega de Canadá que se titula La ironía del amor, una película romántica sobre una joven crítica musical que se muda a Montreal, ¿no? Ya sabes, el descubrimiento de la vida y del amor, con la Barbie Ferreira, que es quizás el mejor atractivo de la película.
1: Estuvo 2 años en Barcelona, os vino a visitar con aquella estupenda película. Con el John Leguizamo, no me acordaré el nombre, pero sí, era de...
0: Aquella que se
1: encuentran, tiene el mismo nombre por internet, exacto. Y que ella tiene el problema que su padre pasa de ella.
0: Muy bien,
1: muy buena, muy buena.
0: Muy buena, sí. De documentales tenemos Este cuerpo es mío, un documental que han hecho a Fioco Necco y Carolina Ayuste. Es un viaje de amistad entre dos personas, entre Rafael y Carolina. Carolina es la Carolina Ayuste, bastante interesante. Y una película de miedo, que son de estos documentales sesudos, raros, ¿sabes? Sobre el miedo, sobre el cine y el miedo, ¿no? Es una historia de un padre que se lleva a su hijo a un hotel abandonado, en plan El Resplandor, ¿no? Y allí le habla del miedo, del sentido del miedo en el cine, muy metacinematográfico. Sí.
1: Pero no esconde el homenaje al Resplandor, ¿no?
0: No. Claro, es cinéfila de por sí, es de un tío que se llama Sergio Oxman, ¿vale? Que ya dirigió otro documental que se titulaba Queridos Fotogramas, y otro que funcionó bastante bien, que se era O Futebol, brasileño.
1: El fútbol en brasileño.
0: Que también era una relación entre padre e hijo, ¿no?
1: Vale.
0: Y después en dibujos animados hay esto de Amazing Digital Circus, estos son series de dibujos animados de televisión que, como tienen más o menos tirada, pues terminan haciendo la película, ¿no? Y para acabar, nos quedan 2 minutos, nos vamos a despedir. De las plataformas ya hablaremos, de otros títulos ya hablaremos el próximo día, ¿eh? Pues eso ha sido todo. Al final nos hemos enrollado, ¿eh?
1: Vaya, mira, madre mía. Lo siento.
0: No. El dato es el dato. Necesita su tiempo. Nos vemos el viernes que viene, que será día 12.
1: Sí, Y hay estrenos muy importantes.
0: Vendremos con Spielberg por delante.
1: Ahí está, totalmente.
0: ¿Vas a ir a verla?
1: Y tanto que voy a verla. Yo soy muy de Spielberg. Es muy para bien. Mí uno de esos dioses del cine.
0: Pues volvemos la semana que viene con Spielberg y compañía. Sed buenos y id al cine, pero no veáis muchas porquerías, que no son buenas para la salud. Venga, hasta luego.
1: Hasta luego.

0: Hola, Mark Fisher nos propone un experimento. Escribe: imaginemos qué pasaría si tomáramos cualquier disco reciente y se lo pusiéramos a un aficionado a la música del año 1995. Es difícil pensar que podría causar algún tipo de sobresalto en los oyentes. Al contrario, lo que muy posiblemente chocaría a nuestra audiencia del año 95 es lo reconocible que serían los sonidos para ella. Que la música hubiera cambiado tan poco en el futuro. Contrastemos esta situación con el súbito cambio de estilos que se produjo entre la década del año 1960 y la del 90, mientras que la cultura experimental del siglo XX hervía y que nos hizo sentir que la novedad estaría disponible infinitamente. El siglo XXI se ve oprimido por una aplastante sensación de finitud y agotamiento. No se siente como el futuro, sino como nostalgia. Somos Sebas, Ave, Sonia Sendra Crespo, Dani Carabé, Pedro Alcarria y Manolo Crespo, y esto es Lou Reed ha muerto.
1: Lou Reed ha muerto.

Y vamos con novedades, vamos con Estrogenuinas. Esto es Bea Vapea, formadas en la ciudad de Salamanca. El grupo Estrogenuinas nació en el verano de 2010 entre amigas con ganas de tocar. Las fundadoras del proyecto fueron Ángela Álvarez, voz y guitarra, y su hermana melliza Carolina Álvarez, bajo y coros, acompañadas por María Gómez, guitarra, y Rebeca Serrada a la batería. Y la idea de crear la banda surgió cuando Ángela y Carolina aún estaban en el instituto, etapa en la que descubrieron e interiorizaron las influencias de bandas de la Riot Girl.

En este nuevo trabajo, Un Negocio Redondo reúne 6 canciones que transitan entre el punk rock, ecos noventeros y pop melódico, siempre al servicio de textos mordaces, lúcidos y sin vocación panfletaria.

Cambiamos de tercio dentro de las novedades. Esto es La Perra Blanca Barracuda. Grabado entre España y Chicago bajo la producción de Jimmy Sutton, el nuevo disco de La Perra Blanca, Lovers and Fears, el disco que lanzó el 6 de febrero, amplía el universo del grupo de sonido más expansivo, emocional y directo, un viaje por el rock and roll en todas sus vertientes, con guiños al rhythm and blues, al soul y a la energía cruda que define esta identidad de La Perra Blanca.

Por primera vez, el repertorio de este disco incluirá canciones en castellano, mostrando una nueva dimensión interpretativa de Alba Blanco, sin perder la fuerza ni la autenticidad que la han convertido en una de las grandes voces del rock europeo.

Y ahora vamos con Springs, Trickle Down. El cuarteto dublinés Springs vuelve a demostrar que no piensa levantar el pie del acelerador. Tras su reciente y explosiva versión de Deceptación, la banda presenta ahora Trickle Down, un single que condensa toda la rabia contenida de una generación que observa cómo los sistemas fallan uno tras otro. ¿Por qué será?

Según explica, la canción habla de ver cómo se derrumba lentamente la crisis de vivienda, el aumento del coste de vida, las guerras culturales, el colapso climático, mientras te piden paciencia. Y sí, suena exactamente tan urgente como parece.

0: Bueno, pues nuestra primera sección de hoy la trae don Pedro Alcarria. Hola, Pedro, ¿qué tal?
1: Hola, capitán. Saludamos a todos los progenitores de nuestra audiencia. Hoy, 19 de marzo, es el Día del Padre. Nosotros, como buenos lobos marinos, hemos esparcido nuestra semilla al viento y desconocemos el número total de nuestros vástagos, a los que mandamos un afectuoso saludo. Pero hay muchas clases de padres y el rock lleva décadas tomando nota.

John Fogerty, de la Creedence Clearwater Revival, creció escuchando futuros que nunca llegaban. Algún día, decía el viejo mientras se ajustaba la cintura del pantalón y desviaba la mirada. Y ese algún día se quedó a vivir en la casa como un huésped que no paga alquiler.

En las canciones de rock, muchas veces el padre es esa presencia que contempla algo que no sabe explicar, que habla pero no dice nada, que enseña pero no guía, y el hijo aprende demasiado pronto que la experiencia, a veces, es solo una forma elegante de haber renunciado antes que el resto,

En Washington, un reverendo, un hombre de Dios, planchaba sus camisas mientras masticaba su resentimiento. Todo debía quedar recto, sin arrugas, sin el rastro de una sola imperfección. Su hijo, mientras tanto, afinaba una voz que no cabía en ese molde tan estrecho.

Marvin Gaye cantaba para ganarse la admiración de un padre severo como un juez, intransigente, impenetrable bajo su traje perfectamente planchado. Hay hogares donde el amor es irrespirable. A veces esa tensión la resuelve un abrazo, a veces se rompe como con un disparo, como el que el 1 de abril de 1984 el reverendo Marvin Gaye Sr. le descerrajó en el pecho a su hijo tras una discusión doméstica.

Luego están los padres que no están, o que están solo en forma de leyenda en la portada de un disco. Tim Buckley vivía en continuo movimiento, como si quedarse en un sitio fuera una traición a su propia inquietud. Dejó canciones enormes antes de morir, por una sobredosis accidental con heroína. Solo vio una vez en su vida a su hijo, durante un par de días, cuando este tenía 8 años.

Tim Buckley fue el tipo de padre cuya ausencia proyecta una larga sombra. Una que no te abraza por las noches, pero que te condiciona cada vez que abres la boca para intentar cantar.

Intentar no parecerse al viejo también es una forma de herencia. Hay hijos que no buscan al padre, intentan escapar de él corriendo hacia el río.

Otras veces el padre sí está, sentado justo al otro lado de la mesa, con la guardia bien alta. El cantautor Loudon Wainwright III no es de esos padres que aplauden desde la primera fila, al contrario, siempre vio en el talento de sus hijos Rufus y Martha Wainwright una amenaza directa a su propia fama.

un ególatra celoso en lucha contra sus hijos, a los que llegó a llamar talentos prestados y personajes de vodevil. Marta le devolvió el favor con este tema titulado Bloody Motherfucking Asshole, que significa aproximadamente maldito hijo de puta.

es que hay muchas clases de padres. Padres sobreprotectores, padres ausentes, padres autoritarios, putativos, indolentes o inconstantes. Hay padres molones que intentan ser tus amigos y luego está Serge Gainsbourg. Menudo era Serge, un tipo que en 1984...

decidió que el mejor regalo para su hija Charlotte, de 13 años, era susurrar más que cantar junto a ella este Lemon Incest, una oda al amor incestuoso, un Épaté le Bourgeois de manual que hoy sería sencillamente impensable. Jugueteando con el tabú para recordaros que en el árbol genealógico del rock, la manzana nunca cae lejos del árbol.

0: Bueno, pues Abe continúa negándose a hablar y por eso tenemos aquí a Sonia Sendra Crespo. ¿Qué tal, Sonia? ¿Cómo estás?
1: Hola, muy bien, capitán. Pues sí, desde la bodega Abe me ha estado hablando de esta gran artista, Lydia Lunch. Es una artista poliédrica, cantante, guitarrista, poeta, performance y, sobre todo, activista, que ha trascendido como una de las figuras claves de la No Wave. En una incansable búsqueda de la autenticidad, Lydia Lunch ha logrado huir de las etiquetas.

Con 16 años, Lydia Ann Koch huyó de los abusos de su padre en Rochester en un autocar hacia New York. Al poco de estar allí, vio un concierto de Suicide. Se le abrió la mente. Era 1976. Al ver a Suicide, supe que había encontrado mi hogar. No se parecían a nadie. Era lo opuesto a todo lo que los demás grupos hacían. Y les importaba una mierda si el público los detestaba. Aquella era mi gente.

Lidia empezó a trabajar en un restaurante donde robaba comida para sus amigos artistas, entre los que se encontraban sus nuevos ídolos, los Suicide, Martin Rev y Alan Vega, y también otro personaje de la escena, Willie DeVille, que fue quien por eso la apodó Lunch.

Enseguida montó su primera banda, Teenage Jesus and the Jerks, con los músicos James Chance al saxo, Bradley Phil a la batería y Jim Sclavonos al bajo, con quienes publicó unos cuantos sencillos, un EP, un álbum en vivo y una compilación en formato LP. Todo ello altamente experimental. Estamos escuchando Orphans, toda una pieza de culto de Lydia Lunch.

Teenage Jesus and the Jerks se disolvió en 1979 y Lunch lanzó su primer álbum en solitario, Queen of Siam, en 1980 con el sello independiente ZE Records. De ese icónico trabajo escuchamos este Lady Scarface. 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

En solitario, Lydia Lunch sacó dos discos más antes de enfrascarse en uno de sus proyectos más breves pero intensos, 88 Spy, donde volvió a coincidir con Jim Skravonos, ahora a la batería. No, it wasn't going my direction, so I just kind of turned around. I had to. I was really possessed. I mean, I wasn't myself.

Pero la carrera de Lydia Lunch tenía muchas aristas. Mientras componía, grababa y actuaba, escribía y viajaba para dar charlas y exponer su obra escrita en formato spoken word. También participaba activamente en infinidad de proyectos y protestas. Era incansable.

La enorme producción musical de Lunch se encuentra distribuida bajo muchos nombres. Beirut Slump, 88 Spy, lo estamos escuchando, Devil Dogs, Immaculate Consumptive, Big Sexy Noise, Harry Crews, proyectos que encadenaba sin pausa y que buscaban desmarcarse del anterior. Lunch es un artista incansable e inestable. Musicalmente, he cambiado más que nadie porque soy una esquizofrénica musical. Nada es igual a lo anterior. En lo que sí coincido con el tiempo, por supuesto, es en que trabajo instintivamente para conseguir impacto con las palabras. Lydia Lunch ha publicado varios libros, entre ellos Paradoxia, A Predator's Diary, 1997, y Will Work for Drugs, 2009. Esta imparable inquietud la llevó a crear también un sello discográfico, Widow Speak, fundado en 1984 y que fue el espacio donde experimentó con el spoken word.

Otra de las variables que han marcado la carrera de Lange es el contacto con otros artistas. De ahí sus prolíficas colaboraciones. Ha trabajado estrechamente con Mark Almond, con Henry Rollins, con Nick Cave, con Kim Gordon y Thurston Moore de Sonic Youth. Pero una de las colaboraciones más recordadas fue con Roland S. Howard, el alma gemela de Lydia Lange. De ese nexo nace este Solar Hex.

Tiempo tendremos para embarrarnos con este compositor, que a su vez fue el reverso de Nick Cave en The Birthday Party. Lydia Lunch y Roland S. Howard se amaron y crearon en 1991 un álbum tremendo llamado Shotgun Wedding. Lo oímos.

La inquieta Lydia Lunch también ha participado en películas de serie B, como actriz, compositora, guionista o simplemente como narradora. The Wild World of Lydia Lunch, 1983, Vortex, 1983, Kill Your Idols, 2004 o Mutantes, Punk, Porno y Feminismo, 2011. Vaya con el título.

A principios de la década de los 2000, con el nombramiento de George Bush como presidente de Estados Unidos, Lydia Lunch emigró, se mudó a vivir a Barcelona.

Y aquí lo vamos a dejar con otra de sus celebradas colaboraciones. Era 1985 cuando unos jóvenes Sonic Youth que amanecían se postraron a los pies de Lydia Lunch en este Death Valley 69. Chao, corsarios.

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1: Bueno, el panorama musical de Cataluña en la primera mitad de los años 60 estaba dominado por cantantes de música ligera como José Guardiola o Lita Torelló, o por cantautores del movimiento de la Nova Cançó como Raimon, Pida la Serra o Serrat, cuya influencia eran la chanson francesa.
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Pero según va avanzando la década, esto va a ir cambiando. Muchos jóvenes de la época se muestran más interesados en el panorama musical anglosajón, donde estaban saliendo grupos como los Beatles, los Animals o The Rolling Stones. De todo este movimiento surgieron bandas como Els Dracs, Eurogroup, Els Xarracs, Els Corps, Els Quatre Gats o los aquí reseñados, los que os traemos, Els Tres Tambors, que a pesar de contar con una discografía corta, su importancia fue capital en el desarrollo musical de Cataluña.

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1: Esto es Romanzo del fill de la vídua. Els tres tambors se forma en 64 con los hermanos Albert y Jordi Batista y su primo Xavier Triadó. Sus inicios fueron casi como un juego, ya que empezaron a cantar en las fogatas del campament general de Cataluña.

Con el tiempo todo va cambiando, su calidad sonora va ganando enteros y sus referentes musicales también serían otros. Queríamos ser como los Beatles, en contraposición a los Setsa Jutjas, que querían ser como Brassens, según comentaba Jordi Batista.

En 1965 participan en el primer Festival de la Canción Moderna Juvenil organizado por el Círculo Barcelonés. En abril de ese mismo año, Els Tres Tambors firman un contrato con el sello discográfico Edixa, en el que este se comprometía a grabar 12 temas en 3 discos, siempre que el primero vendiera más de 1000 copias.

Pero nunca llegaron a grabar y el grupo escribió una dura carta a los jefes del sello mostrando sus quejas por el trato recibido. Edixa, en su carta de contestación, les argumenta que las dos principales razones por las que no han grabado son por la saturación del mercado y que el grupo no estaba suficientemente maduro para ello.

Bueno, pues esta disputa conllevó una disputa legal entre las partes, ya que el contrato tenía 2 años de duración y Edixa se reservaba con carácter exclusivo la facultad de reproducir sus interpretaciones en discos. De este modo, a pesar de que en el año 65 hasta el 68 fueron uno de los grupos que más tocaron de la editora, tuvieran que esperar a fichar por el sello Belter para conseguir grabar su primer EP de 4 temas.

En 1966, als Tres Tambors electrifican su propuesta con este giro en su música. El grupo se va distanciando poco a poco del círculo de la cançó y empiezan a tener relaciones con otros grupos más afines a su propuesta. Con quienes tuvimos mayor relación fue con Los Salvajes, que una vez me dijeron que les interesaba mucho lo que hacíamos. Para mí, ellos eran la mejor banda del momento, comenta Jordi Batista.

En 1966 graven su primer referència, Romanço del fill de la vídua, Cançó del noi dels cabells llargs, Matí i S'ha parat el rellotge. Un EP que se vendió bastante bien gracias a los dos temas de la cara, Romanço del fill de la vídua, que lo hemos escuchado, que es una versión del Tombstone Blues de Bob Dylan con un texto adaptado para la ocasión por el escritor Pere Quart, y Cançó del noi de cabells llargs, que ha abierto esta sección, tema que tuvo mucha difusión gracias en parte a que els Quatre Gats lo incorporaron en su repertorio.

1967 lo inician participando en el gran recital de la canción catalana celebrado en el Palau de la Música. A los pocos meses graban su segunda y última referencia, LP Demà, Estic Sol Esperant, Tu i Jo Caminant per la Carretera en Aquella Hora de la Tarda i Invitación a la Sardana en Belter el año 68.

Aquí, en este EP, el cuarteto se acerca más al folk rock, al sunshine pop de los años 60, con cortes como Sticks o Las Paran o Damar, que hemos escuchado antes. Este cambio también se hace notar en la portada, con una estética con un toque más psicodélico.

0: Bueno, a diferencia de la mayor parte de los grupos de rock de la época, la temática de las canciones de los tres tambores iban más allá, con una reivindicación potente de su derecho a hablar su lengua, una crítica social inteligente y un mensaje antimilitarista firme.
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0: A finales de los 60, el grupo se disuelve, pero la mayor parte de sus miembros seguirán ligados al mundo musical, bien como intérpretes o como periodistas. Los hermanos Batista se integrarán en el colectivo Group de Folk, fundado para servir de contrapunto al Setze Jutges y la cançó. Albert, por su parte, formará parte de grupos tan importantes como Miniatura o Música Dispersa, mientras que Jordi se integrará en la IA Batista o Màquina, Orquesta Plateria y als Miralls de Dylan.
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0: Bueno, pues con esto nos vamos a despedir hasta la semana que viene. Te recuerdo que siempre puedes escucharnos a través del podcast de Radio Castelldefels. Estamos a tu disposición. Chao.

Bienvenidos a Indianápolis, vuestro espacio alternativo en Radio Castelldefels. Recordad que también podéis encontrarnos en la web de Radio Castelldefels y en nuestras páginas de Facebook e Instagram para todo tipo de sugerencias y peticiones. Hoy comenzamos nuestro paseo por Indianápolis, la banda británica The Prodigy. Hoy escucharemos de inicio We Live Forever.

We Live Forever, de la banda inglesa The Prodigy, titulado No Tourist. Y de una banda británica a otra también del Reino Unido, aunque esta segunda es de un corte y estilo totalmente diferente. Ellos son Muse, Simulation Theory.

Pressure, de la banda de rock alternativo Muse, el cual tiene por título Simulation Theory. Y de la música de los ingleses Muse, The Killers, el cual tiene por título Wonderful, Wonderful.

0: Lo que acabamos de escuchar tiene por título The Man, The Killers.
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0: Seguimos. Ahora, con otro de los grandes grupos del rock alternativo estadounidense. Vamos con Red Hot Chili Peppers.

Sick Love, de los californianos Red Hot Chili Peppers. Como nota informativa, indicaros que para la grabación de este tema contaron con la participación especial de Elton John al piano. Y continuando con grandes bandas de la escena musical alternativa, dejamos a los Red Hot Chili Peppers y nos vamos con la banda inglesa Radiohead.

Lo que acaba de sonar tiene por título Man of War, sencillo de la banda Radiohead, e incluido en el álbum remasterizado de 2017, OK Computer.

Esto era Karma Police, sencillo incluido dentro del álbum de estudio OK Computer de la banda británica Radiohead. Y del Reino Unido damos un salto hasta Seattle para encontrarnos con la banda Pearl Jam, Can't Deny Me.

0: The Sky is a Neighborhood, sencillo de la banda estadounidense Foo Fighters. Continuamos en Indianápolis, en Radio Castelldefels, ahora con la banda londinense Coldplay.
1: Vamos a cantar juntos.

0: Esto era Every Teardrop It's a Waterfall, tercer corte del quinto álbum en vivo de la banda inglesa Coldplay, el cual lleva por título Life in Buenos Aires. Y cambiando de grupo, a los que escucharemos también en directo, pero desde Nueva York, es a los californianos Jane's Addiction.
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This is Bing Coat Stealing, sencillo interpretado en vivo por Jane's Addiction y que se encuentra incluido en su álbum Life in New York City. Y ahora dejamos a Jane's Addiction y nos volvemos hasta Manchester para pasar directamente a una banda de música electrónica de Chemical Brothers.

Highway Tune, de la banda de Michigan Greta Van Fleet, extraído de su primer álbum From the Fires. Esta banda, compuesta por cuatro jóvenes veinteañeros, no son una copia barata de Led Zeppelin, son un fabuloso grupo con personalidad propia y con un refrescante aroma del viejo rock and roll. Tanto es así, les concedieron el Grammy al mejor álbum de rock 2019. Bien, pues hasta aquí nuestro Indianapolis de esta semana. Con el siguiente tema nos tenemos que despedir de todos vosotros. Hoy os dejamos con Beck.

Permitidme deciros que ha sido un placer estar con todos vosotros y recibir un cordial saludo de quienes os han acompañado durante todo el programa. Gerard Carreras desde el equipo técnico y un servidor, Mode Rodríguez, al micrófono. Y recordad que el viernes próximo volveremos a pasar por Indianápolis. Buenas noches y feliz semana, Indies del Mundo.

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Bienvenidos a Indianápolis, vuestro espacio alternativo en Radio Castelldefels. Recordad que también podéis encontrarnos en la web de Radio Castelldefels y en nuestras páginas de Facebook e Instagram para todo tipo de sugerencias y peticiones. Hoy comenzamos nuestro paseo por Indianápolis, la banda británica The Prodigy. Hoy escucharemos de inicio We Live Forever.